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0: en banda.
1: Vamos con Cabo Verde, todavía está arriba. Está arriba Cabo Verde, papi.
0: 2-1, 2-1, pero sí, esa no era la mala noticia.
1: ¿A cuál va a ser?
0: Que ya nos vamos.
1: ¿Cómo? Solo entramos a despedirnos.
0: Me vinieron a avisar ahorita mismo. Me acaban de venir a avisar.
1: Papito, con más tiempo, por favor.
0: Se lo juro, Mike, que ahorita me vinieron a avisar que vamos a tener partido.
1: Lástima que se acabó la festival de hoy. No digas de amores, papi.
0: Lástima que se acabó.
1: Tuve que salir de la cantina, fue papi, para poder venir al programa.
0: Culpa mía ahí no está. Es,
1: tira de esquina, tira de esquina, Cabo Verde, tira de esquina. Y la falla, Cabo Verde, digno contrincante.
0: Dale, Mike. Yo que estaba yo muy, pero muy preocupado de que hoy tuviéramos este partido, que tuviéramos bola de gaznate, que no hubiera partido. Y desafortunadamente.
1: Y mandé a preguntar, pues, perro.
0: Es que, Mike, yo no sabía, pues, Mike. Apenas me iban a avisar. Apenas me iban a avisar. Ahorita.
1: ¿Quién te puede avisar?
0: Ahorita, pues ya ves.
1: Dime nombre.
0: No te puedo decir el nombre.
1: Bueno, entonces está bien, no hay problema.
0: No te puedo decir el nombre porque es jefecito.
1: No, digo que está bien, que no hay problema. Digo que así, sí, no hay detalle, pues. ¡Es esperar para comerte!
0: Ojalá. Ojalá.
1: Lo abrazó, pues, te ha abrazado, pues, el moreno.
0: Pero es que así dice el así dice la canción, pues. Me dejaste abrazado de un poste.
1: Ahí va otra vez, entra. ¡No para su pecho la Messi! Sí,
0: pero bueno, va.
1: Argentina se va por la banda.
0: Ya déjelo usted, no lo.
1: Va solo con su alma el argentino. No sé qué número es porque no alcanza a ver mi ojo. Pero ya retrasa para atrás. Muchas gracias. Nos escuchamos el día lunes. Ojalá que México pueda conseguir su pase a la siguiente ronda contra el Inglaterra. Y nosotros fuimos la bola de gaznate.
0: Así es, banda. Nos escuchamos, si Dios así lo quiere, el próximo lunes. Gracias a todas las plazas. Ya sigan con su programación loca.
1: Un gusto saludarte. Juela Venado. Y la Perusi en la bola de gaznate.
0: Ah, yo sí quería programa.
1: Yo sí quería gana. Podría echarme otra mi caguama. Adiós, perro.
0: Bye, perro. Adiós.
1: Sí, hasta que
0: Nada, ya va. Adiós, adiós.
1: Pues es el domingo, el estadio Chacahuama, 6 de la tarde.
0: Adiós.
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7: 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Bueno, pues ya escucharon a a los compañeros que no va a haber bola de gaznates. Nos quedamos con muy buena programación regional mexicana de aquí hasta las 7 de la noche. Llega Candy García, el señor Karim León. Wow. Eso se llama Te lo agradezco. 18 de la tarde con 14 minutos. ¿A poco no?
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1: Son las 6 con 19 minutos. Ángel,
2: el flaco.
3: Y su compa Manchurés, y le dejamos este tema que se llama
2: Ni el cielo ni el infierno. Fierro, vámonos, oiga.

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5: Extremo 95.1, ¿a poco no? 23 minutos después de la hora. Oigan, es viernesito. Viernes pachanguero, viernes de flojera de garage. Vámonos con este tema. Se llama El que sigue de mí. Es Grupo Firme. 23 minutos después de la hora. ¿A poco no?

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15: Extremo 95.1, ¿a poco no? Ya a las 18:34 por acá Josefina nos dice, ¿me puedes complacer con la de mi último deseo? ¿Va que va? Es la que estamos escuchando a través de Extremo 95.1, ¿a poco no?

deseo. Ya 18:37 llega Edwin Luna de la Tracalosa de Monterrey, mi padrino el Diablo. Viernes 13 de julio, a poco

Escuchamos a Alfredo Olivas con Antes de Ti, ya a las 18 horas 47 minutos, 6 de la tarde con 47 minutos. Saludos para todos ustedes, a mis amigos de Ulapa, a mis amigos de Acapetagua, a mis amigos del Choconusco, a mis amigos que nos escuchan allá en Acacochagua. ¿Cómo andan, eh? Espero que muy bien, que es una tarde noche, ya un poquito más noche que tarde. Y que se la pasen muy bien. Eso es la banda Los Sebastianes, se llama Mi Troquita, 18 con 47.

95.1, ¿a poco no? Llega Grupo Firme, El Mimoso y el Jackie con Te Equivocaste. Ya son las 18 horas 49 minutos a través de Extremo 95.1, ¿a poco no?

Extrema 95.1, ¿a poco no? Oigan, ya a las 18:54, ya me voy. Ahora sí, me despido. Nos escuchamos el próximo domingo en punto de las 9 de la mañana. Se quedan con Alberto Chacón. Ya llegó para llevarles más de la buena música. Hoy no hay bola de gaznates. Esto es de Natal Cano. Se llama O me voy o te vas. Así que bueno, yo soy Laura de la O. Les mando un besote. Cuídense mucho y pásensela increíble este fin de semana.

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Extremo FM 95.1, ¿a poco no, muchachos? ¿Cómo están? ¿Cómo se la están pasando? Ya estoy por aquí otra vez con ustedes. Y pues miren, vamos a disfrutar en esta tarde que está fresquecita, ¿eh? Yo pensé que iba a estar la lluvia, dije yo, a lo mejor y me salvo, ya no voy. Pero pues no, mira, aquí por aquí ando. Y pues nosotros ya saben que se pueden comunicar para pedir sus complacencias. Lógicamente, ahorita estamos con Regional Mexicano, ¿va? Entonces se pueden comunicar a los números 962-253-0836 y al 64-30804 y al 64-305-73, muchachos. Pero por el momento nos vamos, claro que sí, con esta canción de Cano Aguilar, El Mil Amores. Mi nombre es Alberto Chacón y están en Extremo 95.1, ¿a poco no?

Extremo FM 95.1, ¿a poco no? Por ahí sonó el buen Mil Amores, muchachos. Mira, andamos con todo el ambiente en esta tarde. Y nosotros seguimos. Les recuerdo que igual nos pueden escuchar por la aplicación en www.radionucleo.com. Ya saben, entran directamente a esa URL. Ahí les va a aparecer descargar aplicación, le van a puchar ahí. Una vez que la aplicación esté descargada, buscan Mapastepec, luego le dan Extremo 95.1 y mira, desde cualquier parte del mundo nos van a poder escuchar. Pero nosotros seguimos con más música en esta tardecita, que pues está bastante tranquila, ¿eh? Por ahí los que están disfrutando del fútbol, eso, tómense una mi salud y esperemos que, creo que iba ganando Argentina, ¿no? Por si no, pues ahí coméntenme cómo se la están pasando. Bueno, son las 7:05 y ahora nos vamos con esto de banda Los Recoditos, Habitación 69, solo por Extremo 95.1. ¿A poco no?

¡Ay, bien cansaditos, muchachos! Bueno, muchachos, acabamos de escuchar esa cancioncita. Mira, andamos prendidos, ¿eh? La programación de esta noche viene con todo. Bueno, ahora nos vamos con esto de la séptima banda. Ya lo pensé mejor, son las 7:08 y estamos en Extremo 95.1. ¿A poco no?

¡Para puros dolidos, muchachos! Acabamos de escuchar la séptima banda, ya lo pensé mejor. Son las 7:11, nos vamos con esto de Luis Ángel el Flaco, el que te amó, solo por Extremo 95.1. ¿A poco no? 95.1

Extremo FM 95.1, ¿a poco no, muchachos? Oiga, ya me regañaron, que dice que puras de desamor, que no, que si estoy despechado. No, hombre, si yo ando bien contento. Ahora nos vamos con esto, mira, para que ahora sí se pongan a bailar, para que anden ambientados. Nos vamos con esto del Commander Borracho y Escandaloso, solo por Extremo 95.1, ¿a poco no? En punto de las 7:14.

Y seguimos escandalosos, muchachos, con esto del Commander, borracho y escandaloso. Pero ahora nos vamos con esto de Banda, El Recodo, Camarón Pelao, solo por Extremo 95.1. ¡A poco no!

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5: Extremo FM 95.1, ¿a poco no, muchachos? Por ahí se están comunicando y se los agradezco mucho. Recuerden que nos pueden mandar su mensajito al 962-253-0836 o nos pueden marcar al 643-0804 y 643-0573. Y por ahorita le quiero mandar un saludo por ahí a mi amiguita Ana, que nos está escuchando desde López Mateos. Mira, qué bueno que estén ambientados en esta tarde-noche. Y nos pide una canción que esto se titula de Banda Machos, La Culebra. Son las 7:22 y estamos en Extremo 95.1. ¿A poco no?

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1: ¡Ay, amor! Y ahora nos vamos, muchachos. Ya anduvimos bailando, hasta yo aquí andaba brinque y brinque y brinque. Sí, ven que de repente me pierdo porque me caí de la silla. Pero ahora nos vamos con esto de Grupo Firme y el Jackie, muchachos. Dile a tu orgullo. Son las 7:26 minutos y estamos en Extremo FM 95.1. ¿A poco no?
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17: Extremo FM 95.1, ¿a poco no? En el punto de las 7:34, muchachos, nos vamos y nosotros seguimos ambientados, seguimos alegres, seguimos contentos y nos vamos con esto de Banda El Recodo, La Crazy Loca, solo por Extremo 95.1, ¿a poco no?

Zoom FM 95.1, ¿a poco no, muchachos? Eso fue la crazy loca de Vándalo, Vándalo Recodo. Y ahora nos vamos con el primo hermano, Vándalo Recoditos. Esto que se titula Me Gusta, Me Gusta, solo por Extremo 95.1, ¿a poco no?

Y ese fue el mechón de banda MS, muchachos. Pero nosotros ahora nos vamos con algo más tranquilito, una pequeña canción que nos acaban de pedir. Son las 7:44 minutos. Esto es de Fidel Rueda. Te voy a amar solo por Extremo 95.1. ¿A poco no?

Somos FM 95.1. ¿A poco no, muchachos? Seguimos con más y buena música. Y recuerden que se pueden comunicar a los teléfonos 962-253-0836 y también marcarnos, llamarnos al 6430804 y 6430573. Igualmente, chavos, chavas, niños, niñas, chamacos, chamacas, señores, señoras, nos pueden seguir por Facebook en Extremo 95.1 FM. Y ahora nos vamos con esto de Marco Flores y la banda Jerez, Chilito Piquín. Son las 7:48 y estamos en Extremo 95.1. ¿A poco no?

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Extremo FM 95.1, ¿a poco no? Ahora nos vamos con esto de Gerardo Ortiz, que dice si fue, no fue, si era, no era. Pero Gerardo Ortiz nos dice, ahí no era. Son las 7:53 y estamos en Extremo 95.1, ¿a poco no?

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1: Somos 95.1, ¿a poco no? Y esto llega directamente de Julión Álvarez y su norteño banda. Esto que se titula El Borrachito. Son las 7:56 y estamos en Extremo 95.1, ¿a poco no?

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1: De acuerdo con la Procuraduría Municipal de Protección de Niñas, Niños y Adolescentes y la familia del DIF Tuxtla Gutiérrez, se mantiene alta la prevalencia de casos que atienden donde este grupo de población sufre algún tipo de abuso o maltrato. Y es que en temas de protección a la niñez, el organismo municipal recibe entre 20 y 22 denuncias al mes por violencia familiar, abuso sexual y casos de pederastia. Los delitos más comunes son aquellos donde los menores resultan lesionados o violentados considerándolos víctimas. En estos casos son canalizados a un refugio temporal donde se les brinda asistencia social de manera inmediata. Por ello, recomienda a la población hacer parte de la prevención, poniendo un alto a la explotación sexual infantil y prevenir todos los tipos de violencia, sobre todo en esta temporada que, como señalan estudios y organismos internacionales, las estadísticas suelen repuntar. He llamado a padres, madres y personas cuidadoras de menores a estar atentas de este grupo de población a quien hay que enseñarle a adoptar los cuidados pertinentes. Finalmente, el exhorto a denunciar cualquier caso de este tipo de abusos que se tenga conocimiento para proteger a las infancias chiapanecas. Hasta el siguiente comentario.
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6: Extremo FM 95.1. ¿A poco no? Disculpe, muchachos, se me lengua la traba. Es que estamos aquí leyendo los mensajes. Les mando muchos saluditos por ahí a mi gente de Ulapa, de Escuintla. Igual por ahí una personita que me está escuchando desde Tuxtla Gutiérrez. ¿Ya vieron? Sí sirve, muchachos, la aplicación para que nos puedan escuchar desde cualquier parte del mundo. Pero por ahora nos vamos con más y buena música. Y recuerden que también nos pueden mandar mensajito al 962-253-0836 o nos pueden marcar al 6430804 o 6430573. Pero por el momento nos vamos con esto de los plebes del rancho y si capeas. Son las 8:05 y estamos en Extremo 95.1. ¿A poco no?

0: Y te presumo, mi vida, mi amor, mi cielo, mi corazoncito, mi huyuyuy. Vámonos con esto de Banda El Recodo. Te presumo, son las 8:08 y nos escuchas en Extremo 95.1. ¿A poco no?
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Y te presumo, chiquitita. ¡Ay! Ahora vámonos con esto. Andamos alegres, muchachos, andamos alegres, ¿eh? No, no, no se van a enojar conmigo. Pero es más, compartan la felicidad, muchachos. Mándenos un mensajito al 962-253-0836 o márquenos al 6430804 o al 6430573. Pero nosotros seguimos con más música en esta hora de la noche. Son las 8:12 y esto es de Marco Flores, Zapateado, Endemoniado, solo en Extremo 95.1. ¿A poco no?

Somos FM 95.1, ¿a poco no, muchachos? ¿Qué están haciendo? Mándenos mensajitos, ya saben que aquí los estamos esperando con una cálida bienvenida. Y ahora, miren, esto no va con dedicatoria para nadie, ¿eh? No se me vayan a ofender, pero llega a Grupo Firme y los Tucanes de Tijuana con esto que se titula Mi Ex. Son las 8:15 y estamos en Extremo 95.1, ¿a poco no?

0: Extremo FM 95.1 a poco no, muchachos, muchachos, muchachos, muchachitos y muchachones. Ahora nos vamos con esto, que es de Joan Sebastián, un idiota. Saluditos. Nos piden unos saluditos para... ¡Ay, mi bello Acapetagua! Saludos, saludos. Espero que estén pasándosela de lo mejor. A lo mejor tomando cafecito, porque sí se antoja, ¿eh? Yo no tomo, pero pues se antoja. Vámonos con esto, Joan Sebastián, un idiota. Son las 8:19 y estás en Extremo 95.1. ¿A poco no?
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1: Y te amo, claro que sí. Vamos a ponernos un poquito románticos, niños, niñas, chamacos, chamacas. Ahora nos vamos con esto. Espero algún día poder estar así, porque todavía no se me hace esto de mi compadre, donde quiera que esté, Valentín Elizalde. Eso que se titula Lobo Domesticado. Son las 8:23. Si nos escuchas en Extremo 95.1, ¿a poco no?

Y a ver, ¿pa' cuándo, muchachos? Ya andamos en lobos domesticados. Ay, ya quisiera, ¿no? Ya quisiera yo. Pero mira, a lo mejor y se me hace, porque ahorita que fue lo del partido de México, publiqué que si ganaba México me volví a enamorar. Así que aceptamos solicitudes. Bueno, ahora nos vamos con esto de Edwin Luna y la Tracalosa de Monterrey, muchachos, solo por Extremo 95.1. Eso que se titula Fíjate que sí. Son las 8:26.

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0: Extremo FM 95.1, ¿a poco no? Ay, seguimos con más y buena música en esta hora de la noche. Ya 8:33 minutos, muchachos. 8:33 minutos. Un saludo muy especial para la gente de Pijijiapan, que también por ahí nos escuchan. Y recuerden que nos pueden mandar sus mensajitos al 962-253-0836 y al 64-308-0460. 4305-73 para llamadas. Por ahora los dejo con esto de Virlán García. ¿En dónde está tu amor? Son las 8:34 minutos. Mi nombre es Alberto Chacón y nos escuchas por Extremo 95.1. ¿A poco no?
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Extremo FM 95.1, ¿a poco no? Ahora vámonos con esto de Alfredito Olivas. Ay, el problema, son las 8 con 41 minutos. Y seguimos en Extremo 95.1, ¿a poco no?

Y ese fue el Chaca, muchachos, con Millonario de Amor. Y ahora nos vamos con esto de los plebes del rancho. Mi riqueza, son las 8:49 minutos y nos escuchas por Extremo 95.1. ¿A poco no?

の。Extremo FM 95.1, ¿a poco no? Buenas noches, muchachos. Nosotros seguimos por aquí con más de la programación. Y por ahí nos piden esta canción, mira. El celoso de los Bukis. Y por ahí un saludito para Zuleima y Chari de parte de Lupita, dice, de la del viene, viene. Y ahora nos vamos con esto. El celoso de los Bukis. Son las 8:52 minutos y nos escuchas por Extremo 95.1. ¿A poco no?

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1: Extremo FM 95.1, ¿a poco no, muchachos? Seguimos con más de la buena música en este horario de la noche. Y recuerden que nos pueden mandar sus mensajitos. Mira, los voy a decir más despacio porque a lo mejor yo creo que sí hablo un poquito rápido, ¿eh? A lo mejor no les alcanza a apuntar ahí el numerito. Entonces es 962-253-0836 para el WhatsApp. Y si nos quieres llamar, ahorita platicamos, claro que sí, al 6430804 y 6430573. Muchachos, recuerden que también estamos en aplicación en el www.radionucleo.com. Entras a la página, te va a aparecer una pestañita que dice descargar app. Le puchas ahí en automático, te la va a descargar. Y de ahí entras a la aplicación y te vas a la partecita donde dice Mapastepec. Luego Extremo 95.1, le das play y mira, de cualquier parte del mundo nos vas a poder escuchar. Por ahí, si tienen a sus familiares en Estados Unidos, pues díganle que no se pierdan la programación de Extremo 95.1. E igual en Facebook nos encuentras con el mismo nombre. Pero por ahora nosotros seguimos con más música. Son las 8:57 ya. ¿Qué andan haciendo, muchachos? ¿Qué andan haciendo? ¿Andan festejando? Pues hoy es viernesito y el cuerpo lo sabe. Yo creo que ya andan echándose las heladas, ¿verdad? Por ahí compártanos fotitos, dónde andan, cómo se la están pasando. Pero por el momento yo los dejo con esto de Juan Gabriel y banda El Recodo, que se titula Ya. Son las 8:58 y nos escuchas por Extremo 95.1. ¿A poco no?

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Extremo FM 95.1, ¿a poco no, muchachos? Ya son las 9:02 y nosotros seguimos con más de nuestra programación. Y ahora nos vamos con algo un poquito más movidito, algo de Maná, que fue un éxito de éxitos. Aún recuerdo, creo que iba a la secundaria o en la prepa, ya se escuchaba. Esto era un himno. Así que nos vamos con esto de Maná, esto que se titula Oye, mi amor, son las 9:02. Escuchas a Alberto Chacón desde Extremo 95.1. ¿A poco no?

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1: Extremo FM 95.1, ¿a poco no, muchachos? Ay, ay, ay, vámonos con esto de mi comadre. Ya quisiera, George, ya quisiera conocerla en persona, pero algo muy, muy, muy, muy, muy oído y también muy llegador por ahí. Si andan un poquito, miren, ay, como que despechaditos, esto va a pegar bien, va a pegar bien. Esto es de Alejandra Guzmán, llama por favor. Son las 9:07 y estamos en Extremo 95.1, ¿a poco no?

XM FM 95.1, ¿a poco no, muchachos? Son las 9:12 y ahora nos vamos con esto de la quinta estación que se titula Me Muero, solo por Extremo 95.1, ¿a poco no?

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1: Extremo FM 95.1, ¿a poco no? Ahora nos vamos con algo que... Miren, eso es un remake, se podría decir, o una interpretación de lo que ya era un clásico de José José, esto que se titula Mi Vida, pero interpretado pues un poquito más, más nuevo, ¿no? Por una agrupación que se llama DLD. Así que los dejo con esto de DLD, Mi Vida. Son las 9:15. Mi nombre es Alberto Chacón y estamos en Extremo 95.1. ¿A poco no?
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1: Acabamos de escuchar eso de DLD, mi vida. ¿Qué les pareció, muchachos? La verdad, quiero su opinión. Los que nos están escuchando por ahí ya saben, al 962-253-0836. O si nos quieren llamar al 64-3-0804 o 64-3-0573. Me gustaría su opinión sobre la música. ¿Cómo ven? Ahora sí, lo que queremos aquí es que ustedes estén complacientes, que ustedes estén disfrutando de esta hora de la noche, escuchando la radio, tomando el cafecito, conviviendo con la familia. ¿Por qué no? Así que ahora nos vamos con esto de Café Tacuba. Esto que fue un clásico de clásicos en el 2003, un himno al amor, algo tranquilo, algo un poquito más amoroso, más coqueto. Nos vamos con eso de Café Tacuba. Eres, son las 9:21.

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1: Extremo FM 95.1 a foco, ¿no? Ahora vámonos con eso de Ricky Martin, volverá. Son las 9:25 y están en Extremo 95.1 a poco, ¿no?
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4: Extremo FM 95.1. ¿A poco no? Vámonos ahora con eso, que es de Romeo Santos, que se titula Propuesta Indecente. Son las 9:33 y estás en Extremo 95.1. ¿A poco no?
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1: Extremo FM 95.1, a poco no, son las 9:41 y ahora nos vamos con eso de Bacilos, Tabaco Chanel. Recuerden que estamos en Extremo 95.1, a poco no.

0: 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Son las 9:46 minutos y ahora nos vamos con esto de Jarabe de Palo, eso que se titula La Flaca, solo por Extremo 95.1. ¿A poco no, muchachos?
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0: Extremo FM 95.1, ¿a poco no? Son las 9:52. Y recuerden que se pueden comunicar con nosotros a los números 962-253-0836 y 64-30804 y 64-30573.
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0: Ahora nos vamos con esto de Julieta Venegas, esto que se llama Limón y Sal, solo por Extremo 95.1, ¿a poco no?

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0: Extremo FM 95.1, ¿a poco no, muchachos? Ahora sí, fíjense que nos vamos con esta pequeña canción que nos acaban de solicitar. Esto es de Panda Maracas. Son las 9:56 minutos y nos escuchas en Extremo 95.1, ¿a poco no?
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1: Loros, pericos, guacamayas y tucanes son algunas especies que se encuentran a la venta incluso en algunas plataformas de redes sociales, reveló el Centro de Rescate y Rehabilitación de Fauna Silvestre. La mayoría de esos ejemplares se obtienen mediante extracciones directas de su hábitat, surgiendo redes de trata donde se ofrece dinero por cada especie, capturados desde crías o por el saqueo de nidos, afectando su estado de salud. En muchos casos, algunos ejemplares mueren o presentan problemas digestivos, deformaciones, no se vuelven a adaptar a su hábitat natural, daño psicológico y físico. Ante esto, los centros de rescate no se dan abasto. Por ello, se recomienda investigar el animal que queremos adquirir y frenar el tráfico ilegal de especies. De acuerdo con expertos, tampoco se deben liberar a los animales comprados legal o ilegalmente debido a que se desconocen las condiciones en que se encuentran, si son portadores de enfermedades, si son de la región o si van a sobrevivir por el tiempo en cautiverio. Y es que la ley indica penas de 1 a 9 años de cárcel, así como más de 3,000 días de multa por capturar, poseer, acopiar o comercializar especies de flora o fauna que se encuentren protegidas por la norma oficial mexicana 059. Hasta el siguiente comentario.
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0: Conexión UFM 95.1, ¿a poco no, muchachos? Ahora seguimos con esto, muchachos, muchachas, y a todos los que nos escuchan. Si vas en carretera, te mandamos un fuerte abrazo y un saludo. Y ten cuidado, porque ya es de noche, son las 10 con 6 minutos. Y ahora nos vamos con esto de Soda Stereo, que se llama Persiana Americana, solo por Extremo 95.1, ¿a poco no?
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1: Son las 10 con 11 minutos.
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2: Extremo FM 95.1, ¿a poco no, muchachos? Son las 10:23. Seguimos en este horario llevándote la mejor música, las baladas románticas en esta noche. Y ahora nos vamos con algo de Sin Bandera. Eso que se titula Te Vi Venir. Son las 10:23 y estamos en Extremo 95.1, ¿a poco no?
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2: Extremo FM 95.1, ¿a poco no? Nos llegan ya las 10 con 27 minutos. Y ahora nos vamos con esto de Tranzas, un nuevo amor. Solo por Extremo 95.1, ¿a poco no?
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6: Adivina, adivinador. Las encuentras en cada esquina. Te acompañan en las fiestas y es casi imposible resistirse a ellas. ¿Ya sabes qué son?
5: Exacto, las papitas y las frituras. ¿Pero sabes todo lo que contienen? No te dejes llevar solo por el antojo. Acompáñanos a descubrir el estudio de calidad.
6: También te compartimos otras opciones para que no gastes al disfrutar del mundial.
5: Quédate en la Revista del Consumidor Radio.
7: Revista del Consumidor.
5: Las papas y las frituras forman parte habitual de la dieta de muchas personas mexicanas. Pero, ¿sabías que las frituras que consumes son resultado de la transformación de un alimento originario de América? La papa y otros ingredientes como el maíz y el trigo son transformados en botanas mediante procesos como el corte, la fritura y el sazonado. De acuerdo con datos de Statista, en 2025, el consumo de botanas saladas en México alcanzó un promedio de 10.9 kilos por persona, lo que refleja su amplia disponibilidad y arraigo en los hábitos de consumo actuales.
6: Y ante la gran variedad de papas y frituras de maíz y trigo, el laboratorio se dio a la tarea de analizarlas para que sepas exactamente qué estás consumiendo. Se analizaron 67 productos en total, 33 papas, 4 productos a base de papa, 24 botanas de maíz y 6 botanas de trigo. Al examinarlos, se verificaron distintos aspectos. Se comprobó que la información en las etiquetas de los productos cumpliera con la norma oficial mexicana.
5: Además, para analizar el contenido dentro del empaque, se comprobó que todos los productos cumplieran con las cantidades declaradas de contenido neto, sodio y contenido energético.
6: También se analizó el aporte nutrimental, es decir, la cantidad de proteínas, grasas y carbohidratos, los principales componentes que aportan energía a nuestro cuerpo. Sin embargo, no hay que olvidar que es importantísimo mantener el equilibrio en su consumo.
5: ¿Cuáles fueron los resultados? Todos los productos cumplieron con el contenido neto declarado. Sin embargo, existen 7 productos que contienen más sodio del que declaran. 5 de la marca Great Value, los Sabritones Rodaca sabor sal y limón y los Totis Donitas chile y limón. Otro producto que no cumple con lo que declara es Bocados Bocachitos, ya que en su empaque indica que contiene queso, pero no es así.
6: Y hablando de veracidad, estos productos contienen más grasa de la que declaran. Las papas Great Value Jalapeño Crujientes, Sol Tubi Papa Adobadas, Totis Pops, Valley Foods Potato Chips Limón Crujiente, Totis Pops Corte Casero y las Valley Foods Potato Chips Rich Crujiente. También las frituras de trigo que excedieron la cantidad de grasas declaradas fueron Chicharrones de Fuego y Chicharrón sabor chile limón, ambos de la marca Great Value. Y en cuanto a las frituras de maíz que no cumplen, son Bocados Bocachitos, Churritos Natural Sol, Doritos Nacho y los Takis chile limón.
5: Ahora pasamos a otro aspecto del estudio, la veracidad respecto a la cantidad de proteína declarada. Las siguientes papas fritas que contienen menos proteína de la que declaran, dos de la marca Great Value, en sus sabores queso jalapeño y adobadas, Sol Tubi Papa Rifaditas y Totis Paps Corte Casero. En el caso de las frituras de maíz, Fritos Sabor Chile y Limón, Quesabritas, Rancheritos Original y Tostitos. Y por último, las frituras de trigo, Sabritones Rodacas, Sabor Sal y Limón y Totis Donitas Limón y Sal.
6: Lo mejor para consumir estos productos es seguir las siguientes recomendaciones. Aunque las botanas tienen una vida en anaquel bastante amplia, no te confíes. Verifica siempre que el empaque esté íntegro y que la fecha de caducidad esté vigente. Conserva el producto en su empaque original bien cerrado, a temperatura ambiente y lejos del calor o la luz solar directa.
5: La Organización Mundial de la Salud recomienda no exceder los 2000 miligramos de sodio al día, lo que equivale a menos de 5 gramos de sal. Una sola bolsa de estas botanas puede cubrir más de la mitad de ese límite. ¿Te imaginas? Recuerda que el consumo frecuente de estos productos procesados contribuye al sobrepeso y la obesidad.
6: Ojo, si vives con hipertensión arterial, diabetes, sobrepeso u obesidad, lo mejor es evitar o limitar su consumo debido a su alto contenido de sodio y grasas saturadas. Disfrútalas de vez en cuando y compensa siempre con una dieta rica en vegetales y actividad física. Tu cuerpo agradece los buenos hábitos.
5: Mantener una alimentación moderada, adecuada y equilibrada es la clave para prevenir enfermedades como diabetes o las cardiopatías. Pequeños cambios en tu dieta diaria pueden marcar la diferencia.
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5: El consumo responsable está presente en todas partes, hasta en la Copa Mundial de Fútbol 2026, que por cierto, será la más grande de la historia. 48 selecciones, 104 partidos y 16 ciudades con sede en Canadá, México y Estados Unidos.
6: Así que, si vas a disfrutar del torneo en casa, prepárate con tiempo y que no te metan gol al presupuesto. Tu sala puede ser la mejor sede mundialista.
5: Para acompañar el juego, puedes preparar los alimentos u organizar una cooperación entre quienes te acompañen. Toma en cuenta que si prefieres comprar comida a domicilio, los precios suelen elevarse debido a la alta demanda y los tiempos de entrega podrían ser más largos de lo habitual.
6: Para que vayas haciendo cuentas, te armamos estas opciones de botanas calculadas para 12 personas. Si no quieres complicarte, una opción rápida es comprar jamón, salchichas y queso fresco. Necesitaremos 4 paquetes de jamón Virginia de pavo de 250 gramos, 2 paquetes de salchicha Frankfurt de pavo de medio kilo y 3 paquetes de queso fresco de 360 gramos. El costo aproximado por todo el paquete es de 390 pesos. Ojo, este es un precio promedio.
5: Otra opción es ofrecer fruta fresca y saludable. El melón, la sandía, la piña son las frutas de temporada. También puedes utilizar jícama, pepino y zanahoria con chile y limón, ya que son opciones nutritivas que no requieren una preparación compleja. Tomando en cuenta la fruta, el chile en polvo, el limón y la salsa picante, gastarías aproximadamente 395 pesos.
6: ¿Y por qué no unos tacos placeros? Esta opción es muy práctica y deliciosa. Decide qué ingredientes comprar, colócalos en la tortilla y listo. Si incluyes chicharrón seco, queso doble crema, tortillas, queso de puerco, aguacate, cebolla cambray, pápalo, nopales preparados y los ingredientes para el pico de gallo, podrías estar gastando aproximadamente 625 pesos para 12 personas.
5: Y que no falte la bebida. Con unos 92 pesos aproximadamente, puedes preparar 5 litros de agua fresca. Tienes 3 opciones: usar un cuarto de kilo de jamaica, 600 gramos de tamarindo o un kilo de limón. Eso sí, si le vas a poner azúcar, calcula unos 20 pesos más por kilo. Si decides incluir todas las opciones, el gasto total estimado será de poco más de 1,400 pesos. Recuerda que este monto es una referencia que varía según la marca y el lugar de compra. Y si piensas renovar tu pantalla, tienes 3 opciones: usar un cuarto de kilo de jamaica, 600 gramos de tamarindo o un kilo de limón. Eso sí, si le vas a poner azúcar, calcula unos 20 pesos más por kilo. Si decides incluir todas las opciones, el gasto total estimado será de poco más de 1,400 pesos.

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1: Considera los gustos de todas y todos. 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
0: No olvides la garantía. 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

Xemu FM 95.1, ¿a poco no? ¿Cómo están, muchachos? ¿Qué están haciendo? Ya es nochecita, ya son las 10:45 y ahora nosotros nos vamos con algo de Luis Miguel. Pero antes me gustaría leerles esta pequeña frase que acabo de encontrar aquí, que dice: eres mi lugar favorito en el mundo entero, ese refugio donde todo cobra sentido y donde siempre quiero volver. Sin más los dejo, muchachos, con esto de Luis Miguel, La Incondicional, solo por Extremo 95.1. ¿A poco no?

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16: Extremo FM 95.1, ¿a poco no? Son las 10:52. Ya, muchachos, me despido. Recuerden que los acompañó Alberto Chacón en esta hora de la noche. Yo regreso mañana en punto de las 12 para acompañarlos con la mejor sintonía en cuanto a programación musical que podamos llevarles. De mi parte ha sido todo, no sin antes despedirme con una pequeña frase, de amor para ti que estás escuchando, que a lo mejor estás enamorado, muchacho, muchacha, niños y niñas. Esto dice: tal vez no puedo darte un amor perfecto, pero sí un amor verdadero. Estamos en Extremo 95.1. ¿A poco no?
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Extremo 95.1 FM, Apocono, sábado 4 de julio. ¿Cómo están? Espero que muy bien. Acuérdense que los sábados arrancamos con una de las familias más emblemáticas de la música ranchera. Claro, estamos hablando de los Fernández, que nos van a estar acompañando aquí, miren, durante 2 horas de buena música. Así que si eres fanático precisamente de esta familia, ¿verdad? Una familia, pues, de honor, de nombre, sobre todo de tradición y de música ranchera. Pues entonces déjame tu comentario aquí al 962-253-0836 o al 918-64-30573. Ya en este sabadito tan lindo, yo te voy a estar acompañando con muy buena música y vamos a saludar hasta Escuintla, allá donde ya se están reportando, ¿verdad? Donde sale el sol primero. En Escuintla vamos a saludar a los amigos de El Rancho Jardín, nuestras amigas bien pendiente por ahí de nuestra programación, Mélida Campero, Ofelia Cortés, Hilda también, y allá en Barrio El Carmen, doña Dominga Cortés también, muchísimas gracias. Saludos para usted, mi profe, el Secre, bien listo, ya bien paradito desde bien temprano para poder acompañarles con buena música y seguramente, ¿verdad?, con la taza de café. Y si les hace falta, prepárense ya, sí, prepárense su tacita de café, así que vamos a arrancar con buena música, señoras y señores. Aquí están los Fernández y cómo no empezar, ¿verdad?, por la ahora sí que lo mero bueno, el mero mero, el líder de esta familia, Vicente Fernández. Ese es el ayudante. Son las 5:06 a.m. Yo soy Elizabeth Chirino. Buenos días.

Extremo 95.1 FM, son las 5:08 en ese momento, 5:08. Buenos días, Tapachula. También aquí me piden a Vicente Fernández, ahorita lo vamos a enviar. Hola, dice saludos desde Oxford, Mississippi, escuchándote rumbo al trabajo, mi ranchito, claro, te la enviamos también con gusto. Hola, buenos días. A ver, ¿me podrías complacer con la de Amor Bonito y que tengas un bonito día? Gracias. Igual manera, muchísimas gracias, Ana, ¿eh? Ana, gracias por comunicarte aquí al 962-253-0836. Ya saben, en sábado estamos la gente correcta. Madrugando, ¿ah? No hay de otra. No hay de otra que madrugarle. 5:09, eso es de Pedro Fernández, que obviamente ustedes me van a decir, pues, ¿qué tiene que ver Pedro Fernández con Don Vicente, con Alejandro? Pues nada más el apellido, ¿verdad? Que le dijo ahí al padrino, présteme el Fernández. Así que por eso aquí está también dentro de esta dinastía. Pedro Fernández, te doy la vida. 5:10.

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1: Extremo 95.1 FM, ¿a poco no? 5:18, ahí escuchamos Camino al Cielo, Saludos, tengo saludos, a ver, vamos a ver quién anda por acá, buenos días.
2: Hola guapa, buenos días, ¿será que puedo comprar con la canción de Vicente Fernández? Tenía razón, para que usted la quede cuenta, la de Deporte de Víctor. Dale, Dios me lo bendiga, linda mañana.
1: Gracias, Víctor, que tengas también una excelente mañana. Claro, te complacemos con mucho gusto. Y me dicen que mañanitas para José Eduardo, que está cumpliendo 6 añitos, de parte de toda la familia. Saludos, José Eduardo, que tengas un bonito día. Tengo más saludos allá para las amigas del Mercado 20 de Noviembre. Saludos, que tengan un hermosísimo día, que se la pasen muy bien. Mucha venta, así que éxito, ¿verdad? A nuestras amigas madrugadoras del Mercado 20 de Noviembre, el saludo de parte de nuestro amigo Oscar Cruz, que se comunica también a nuestra cabina, así que te deseamos un bonito día, Oscar. Wixla también ya está listo para poder escuchar buena música aquí con los Fernández, y complacemos en un momentito más con lo que nos soliciten de Alejandro Fernández. Allá nuestro buen amigo Caballo del Ánimo, buenos días. Es Camila Fernández, también poseedora de una gran voz, y pues se podría decir que parte, ¿verdad?, de la nueva generación de los Fernández. Esto es Camila Fernández, suéltame, 5:19.

Extremo 95.1 FM, ¿a poco no? 5:25 minutos en ese momento. Tengo saludos hasta Acapetagua. Allá está la familia Cruz Ponce. Buenos días. Saludamos a Jesús Abel Cruz Ponce y también para los amigos guardias de Protección Civil en Acapetagua. Ahí para Marro, Raúl, Carlos, Monse, Diego, Flor, José, Roberto, y bueno, todos estos saludos de parte de Jesús Abel, escuchándonos allá, así que ahí está. Gracias, Te enviamos un saludo, mi buen Jesús Abel, que tengas un bonito día, y bueno, pues para nuestros amigos, ¿verdad? Que andan de guardia, ni modo, ni modo. Les tocó la de estar, pues ahí desvelándonos, ¿no? Pero, ¿saben? Ya, en punto a las 5 arrancamos con buena música aquí en Extremo, y eso es lo mejor. A todos los que nos están acompañando aquí, gracias, gracias mil, a los que se comunican al 962-253-0836 y 918-6433. 0573. Ellos son los Fernández y es momento de escuchar sin duda alguna a Alejandro Fernández, ¿verdad? Que también, fíjense, que heredó ese talento que tiene a sus 5 hijos: Alex, Camila, América, Emiliano y Valentina. 5 que han heredado también la vena artística de la dinastía Fernández. Así que vámonos con cascos ligeros. 5:26. Comunícate. Eso es Extremo 95.1 FM, dominando la costa chiapaneca. ¿A poco no?

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1: Extremo 95.1 FM, ¿a poco no? 5:32 minutos, en ese momento, 5:32 de la mañana. Vamos a saludar ahí al madrugador de Galeana, al buen amigo Pepe. Saludos, Pepe. No, hombre, qué mejor, ¿verdad?, que madrugarnos. Nos alcanza muy bien el día, podemos hacer, siento yo, más actividades, aunque pues ahí las labores y el trabajo nunca se termina, ¿verdad? Saludos para mi buen amigo Pepe, el madrugador de Galeana, y a ustedes, muchachos, en cabina, dice. Saludos allá para nuestro amigo Giovanni, que ya está iniciando también, ¿verdad?, con este, pues, el camino rumbo al jale, así que saludos para mi buen allá en Oxford, Mississippi, escuchándonos, y ya pusimos lo que nos está solicitando. Mira, ya le sale el sol. Híjole, y no puede faltar, en lugar de llevarse una tacita de café, mi Joa, ¿con qué despierta? ¡Qué nombre! ¡Qué barbaridad contigo! Pero eso es también para que se quite el sueño, ¿va? yo creo que es mejor con un refresquito a que el café, porque muchos dicen que con el café despiertan. No, hombre, a mí me da más sueño. igual me duermo. 5:33 minutos, ya a las 5:33, síganse comunicando al 962-253-0836 y 918-6430573, y así como pues llegan sus mensajes, estamos también complaciendo, así que ahí les va. Miren, también parte de esta dinastía de los Fernández, pues es nada más y nada menos que Alex Fernández, Alex Fernández, que es el primogénito y el primer varón en seguir los pasos de su padre, de su abuelo en la música regional mexicana, y a menudo pues también colaboran junto ahí a Alejandro, y han demostrado una gran afinidad también por el género mariachi, además de que ya pues convirtió al potrillo en abuelo de dos niñas, que es Mía y Minerva, aún, ¿verdad?, todavía bastante pequeño, pero pues ya es padre el Alex Fernández Junior, y que pues sin duda alguna también heredó ese talento de su papá, y es igualito a Alejandro en sus inicios, así que aquí está Te Amo con Alex Fernández, también parte de esta gran dinastía, la dinastía de los Fernández.

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3: Extremo 95.1 FM, ¿a poco no? 5:41, estamos dominando la costa chiapaneca y amanecemos en este sábado 26 grados aquí en la costa, sí, con una sensación térmica de 27. ¿Y qué creen? Vamos a estar llegando alrededor de la tarde a los 33 grados, más o menos con una sensación de 41. Manténgase bien, pero bien hidratado, y como siempre también hay probabilidad de lluvia, así que no olvide llevar su paraguas, y si es el olvidado, ¿verdad? Así como yo, que siempre se lo he dicho, cargue aunque sea su bolsita de nylon, ya, esto nos salva la vida. 5:42, yo sigo con más música, así que síganse reportando, y si tienen cumpleañeros también, me van diciendo quiénes son los cumpleañeros, para ir preparando al Chente con las mañanitas, como debe de ser. 5:42, vámonos con más música, ¿sí? Vamos a escuchar precisamente a Alejandro Fernández, que es el hijo con mayor éxito musical internacional de Don Vicente, que ha ganado múltiples premios, incluyendo ya 2 Latin Grammy. Se ha mantenido también con el legado de la música ranchera contemporánea, que es lo más alto. Así que, pues aquí está, sin duda alguna, Alejandro Fernández. Esto es Rompiendo Fronteras. Son las 5 de la mañana con 43 minutos en Extremo.

Extremo 95.1 FM, ¿a poco no? 5:48 minutos. Ahí está José Martín Cuevas Cobos, que está. ¿Qué hace José Martín aquí? Bueno, pues él también forma parte de la dinastía de los Fernández, cuyo nombre artístico es Pedro Fernández. Nace en Guadalajara, fíjense, el 28 de septiembre de 1969, y a sus 7 años, él alcanzó la fama internacional. ¿Con qué lo hice? Se consagró con una de las películas más emblemáticas, que es la de La Mochila Azul, y a lo largo de su carrera pues ha grabado más de 40 discos, así es. Y su nombre artístico, pues recordemos que fue tomado en honor a dos grandes íconos de la música mexicana, que son Pedro Infante y Vicente Fernández. Pedro del Pedro Infante y el Fernández, pues de Don Vicente, ¿verdad? Él debuta en la industria musical y cinematografía a los 7 años y pues cuenta ya con más de 39 álbumes grabados, acumulando múltiples certificaciones, incluyendo también disco de diamante, platino y oro. 5:49 minutos, y también pues forma parte, ¿verdad?, por el Fernández artístico aquí de esta dinastía. Vámonos con más música, ya a las 5:49. Y es que sí, tenías razón, es lo que nos dice el Chente. Escúchalo aquí, los Fernández en Extremo 95.1 FM. ¿A poco?

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Extremo 95.1 FM, Apocono 552. Buenos días a ustedes que viajan también en carretera. Gracias por acompañarnos, por prenderle 95.1 a esa frecuencia en radio. Y también para quienes nos están escuchando a través de www.radionucleo.com. 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Y claro, buscando, ¿verdad? 95.1 FM. ¿A poco no? Señores, vámonos con Camila Fernández, Amor del Bueno. Y estamos dominando la costa chiapaneca.

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0: かな。
1: Extremo 95.1 FM a Pocanal, 6:03 en ese momento, a las 6:03. Yo les sigo acompañando con música y vamos a enviar un saludo para los amigos de Generación 2000, Los Cocos. Estamos a todo volumen por allá, dice, gracias Ovilla, gracias por acompañarnos también en esta mañana. ¿Tienen cumpleañeros? Díganme quiénes son para poder enviar con gusto las mañanitas. Aquí llega Pedro Fernández, a Marta la Antigua, aquí en Extremo 95.1 FM, ¿a poco no? Para.

0: todo.
1: 6:07, 6:07. Ahí está Marta la Antigua con Pedro Fernández y llega Alejandro con la Nube Viajera. Saludos hasta Barrio Malucal. Muy buenos días. 6:07, 7:07.

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2: De acuerdo con la Procuraduría Municipal de Protección de Niñas, Niños y Adolescentes y la familia del DIF Tuxtla Gutiérrez, se mantiene alta la prevalencia de casos que atienden donde este grupo de población sufre algún tipo de abuso o maltrato. Y es que en temas de protección a la niñez, el organismo municipal recibe entre 20 y 22 denuncias al mes por violencia familiar, abuso sexual y casos de pederastia. Los delitos más comunes son aquellos donde los menores resultan lesionados o violentados considerándolos víctimas. En estos casos son canalizados a un refugio temporal donde se les brinda asistencia social de manera inmediata. Por ello, recomienda a la población hacer parte de la prevención, poniendo un alto a la explotación sexual infantil y prevenir todos los tipos de violencia, sobre todo en esta temporada que, como señalan estudios y organismos internacionales, las estadísticas suelen repuntar. El llamado a padres, madres y personas cuidadoras de menores a estar atentas de este grupo de población a quien hay que enseñarle a adoptar los cuidados pertinentes. Finalmente, el exhorto a denunciar cualquier caso de este tipo de abusos que se tenga conocimiento para proteger a las infancias chiapanecas. Hasta el siguiente comentario.
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4: Extremo, buenos días. 6:15 a ustedes que apenas están despertando, ¿verdad? En este sábado, ya 4 de julio. Tenemos cumpleañeros, así que sí, ustedes ahí en la familia, alguien cumpleaños, díganme quién es, la vecina, no sé, la comadre, el compadre. ¿Quién esté cumpliendo años? Aquí déjame tu comentario al 962-253-0836 o te puedes comunicar también directamente a cabina al 918-64-30573, que son nuestros teléfonos disponibles para ti. Vamos a seguir con música y saludando también al amigo Rodrigo Aquino Villegas, de parte de su gran amigo y jefe, dice que nos están escuchando allá en San Juan, Rancho San Juan, nuestro amigo Alejandro Guzmán Espinosa, y dice que quiere la canción Cruz Olvido. Ya la pasamos, mi buen Ale, ya pasamos esta canción, si me pides otra, con mucho gusto. Hola, escuchándote desde Barrio El Llanito, y dice la de Estuve, de Alejandro Fernández. Sí, claro, vamos a enviarlo con muchísimo gusto. Ay, no, para nada, para nada. Lo hacemos con mucho gusto. Saludos también para Ashley, que ya se habrá levantado. No, son vacaciones, que disfruten ya las vacaciones. Muchos con ya disfrutando sus vacaciones, va. Ay, tan lindo, así de que ya, vámonos. Y se terminó el ciclo escolar y espero de verdad que les haya ido muy bien a todos, ahí a todos sus hijos, ¿verdad? Quienes estuvieron, sin duda alguna, batallando que para poder pasar grado, pues que le hayan echado muchísimas ganas, y también felicidades a cada uno de los graduados. Hola, hola, buenos días, Extremo.
5: Sí, me puede complacer una canción con la caravana.
4: Bueno, mira, mi vida, ahorita en este espacio solamente ponemos música de los Fernández, Camila, Alex, Alejandro, Vicente y Pedro Fernández.
5: Bueno.
4: ¿Qué te enviamos?
5: Que te vaya bonito.
4: Okay. Que me vaya bonito. ¿De dónde me hablas?
5: De aquí, del Mario Galindo.
4: Órale, pues, ¿saludos a alguien?
5: Pues, a un saludo por aquí, a mi amiga, Lucinda.
4: Ok, sale, mi amiguita, cuídate mucho, ahorita te la enviamos, ¿sale?
5: Sí, gracias.
4: Hasta luego. 6:17 ya en este momento. 6:17 y a ver qué me dice nuestra amiga Silvia. Buenos días.
6: Hola, buenos días. ¿Me podría complacer con la canción de Paloma Errante?
4: Claro.
6: Vicente Fernández.
4: Claro que sí, te la enviamos con gusto. Mientras tanto, mira, vámonos con los mandados para escuchar a Chente aquí con los Fernández en este sábado 4 de julio. ¿Quiénes son los cumpleañeros? 962-253-0836. Y en un momentito más enviamos las mañanitas. 6:18, Extremo 95.1 FM. ¿A poco no?

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2: Seis con 21 minutos.

0: かな。
1: Extremo 95.1 FM, ¿a poco no? 6:24 minutos. Tengo saludos. Mi amiga Blanquita, allá escuchándonos en Barrio El Rito, ¿verdad, Blanquita? Que tengas un bonito sábado también. Gracias, gracias de verdad por acompañarnos. Vamos a saludar a ver, aquí me dicen otra vez la misma, por favor. Te la enviamos con gusto, ¿cómo de que no? Y nuestros amiguitos Jesús y Yasmina, ya de vacaciones, disfrutando, ¿verdad? Su primer fin de semana de las vacaciones. Así que les deseamos un bonito día hasta Pijijiapan, allá donde nos escuchan. Muchísimas gracias. Vamos a complacerles con lo que nos están solicitando. 6:25, que te vaya bonito. Aquí está Vicente Fernández, también parte de esta y líder de esta gran dinastía de mucho, pero mucho éxito. Esto es Que te vaya bonito, 6:25 en Extremo 95.1 FM. ¿A poco no?
0: Para

0: Extremo 95.1 FM, ¿a poco no? Ahí está, ojalá que te vaya bonito. ¿Cómo de que no? Sí, ¿no? Los mejores deseos, que les vaya bonito. Y es que así debería de ser cuando se termina alguna relación o algo, ¿no? Ya, ya, ni modos, ya pasó nuestro tiempo, que nos vaya bonito, pero no. No es así. 6:28, tengo más saludos. Allá doña Chabelita, saludos. También para los que andan ordeñando, me dice que no, las vaquitas andan con todo, ¿eh? Amanecieron medias raras, hay que cantarles, hay que ponerles música. Dicen, según los expertos, dicen que si a las vaquitas les ponemos música, se relajan más, ¿eh? Así que váyalo pensando, don Toñito. Ya deben de tener el radio ahí preparado para que ellas también disfruten, ¿eh? Bonito día allá para nuestros amigos de Rancho Los Chopos, doña Chabelita, su familia, don Toñito también, ¿verdad? Que siempre nos están acompañando, escuchando desde bien tempranito. Vamos a felicitar, dicen, a Sergio López de su cumpleaños y la canción de Pedro Fernández. Ahorita te la enviamos también con gusto. Y acá nos dicen, buenos días, complace con la canción Maldita Sea de Vicente Fernández. Saludos hasta Capetagua. Buenos días a Capetagua. Vámonos a nuestro corte de identificación y regresamos con más música. Ellos son los Fernández y ya casi estamos en la media. 6:29, regresamos con más en Extremo 95.1 FM, dominando la costa chiapaneca.
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2: Extremo 95.1 FM, ¿a poco no? 6:33 minutos. Eso es Estuve con Alejandro Fernández, dominando la costa chiapaneca.

Extremo 95.1 FM, Paloma Errante, Vicente Fernández, sí, ellos son los Fernández aquí en Extremo 95.1 FM.

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1: Extremo 95.1 FM, Apacana, 6:39 y vamos a enviar las mañanitas. Ahí están para los cumpleañeros del día de hoy. Muchísimas felicidades. Pásensela muy, muy bien en este día. Que sea un día lleno de mucho amor, mucha alegría, rodeado de todos estas personas que te aman y que te quieren. Y enhorabuena, pues vamos a saludar. A ver, aquí están los cumpleañeros del día de hoy. Nuestro amigo José Eduardo, muchísimas felicidades, está cumpliendo 6 añitos, José Eduardo. Saludos hasta Tapachula, allá está nuestro cumpleañero de este día, allá en Tapachula, así que enhorabuena, José Eduardo, que es un día lleno de muchísimo amor, y sobre todo, pues, diviértete, ¿verdad? Hoy es tu día. Vamos a saludar también a Sergio López, muchas, pero muchas felicidades, Sergio, en este día tan especial para ti, que pues te la pases increíble. Y saludamos a los que lleven el nombre de Laureano, Berta, Refugio e Isabel. Este es el santoral del día de hoy. Además de celebraciones, hoy es el Día Mundial de los Delfines en Cautiverio, así como también el Día Internacional de las Cooperativas y Día Mundial de el Libro Electrónico, ¿no? Muchas personas, pues, ya ahora, en lugar de hojear libros, pues leemos libros a través de, pues, las tabletas, celulares, así que hoy es el Día Mundial del Libro Electrónico, así como también Día de la Independencia, pero allá en Estados Unidos se celebra un día de hoy, 4 de julio. No, hombre, pues van a estar de fiesta por allá, para quienes nos escuchan, ¿verdad? Para toda la raza que nos anda escuchando allá en Estados Unidos, un saludo enorme, y pues van a estar de fiesta celebrando precisamente hoy el 4 de julio, que se celebra en Estados Unidos el Día de la Independencia. 6:42, yo me voy a un corte y regreso con más música. ¡Felicidades! ¡Feliz cumpleaños a nuestros cumpleañeros del día de hoy!
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2: Extremo 95.1 FM, ¿a poco no? Saludos hasta Progreso de Chiapas. Ahí en el rancho dicen que andan ordeñando, ¿eh? Saludos, amiga, ahí para tu esposo, tus hijos. Y con gusto te vamos a estar complaciendo. Miren, qué bonito amanecer en el rancho, qué lindo. Que tengas una bonita mañana. Eso es de Pedro Fernández. El dinero no es la vida. Aquí con los Fernández en Extremo 95.1 FM, ¿a poco no?

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3: Extremo 95.1 FM, ¿a poco no? Alejandro Fernández, mátala, 6:52. 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
4: Amigo, ¿qué te pasa? Estás llorando.

Extremo 95.1 FM, ¿a poco no? Saludos para nuestra amiga Chivis. Hasta Escuintla, buenos días, Chivis. Vamos a tratar de complacerte, Chivis, porque ya llegaste tarde, ¿eh? Vamos a ver si cabe la canción que me está solicitando. Esa es La Bala con Pedro Fernández, ¿sí? Aquí en Extremo.

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Ahí está Pedro Fernández, la bala. 6:58, vamos a despedir este espacio escuchando la misma, sí, con Vicente Fernández. Ellos fueron los Fernández en este sábado que te acompañaron desde las 5 hasta las 7 de la mañana. Yo sigo con ustedes media hora más con música. Esa es la misma. Vicente Fernández en Extremo 95.1 FM. ¿A poco no?

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3: Extremo 95.1 FM, ¿a poco no? Junior H, Gael Valenzuela. Esas son mis llamadas. Son las 7 de la mañana con 3 minutos. Buenos días.

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1: 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Son las 7 de la mañana con 6 minutos, ya 7 con 6. No, hombre, cocinando, qué rico. Provechito, Si andas disfrutando de sus sagrados alimentos, saludos para nuestro amigo Manuel de Jesús. Buen día. Vámonos con música. Te voy a dejar con esto de los chicos de Enigma Norteño y Los Mentados. Ese es el viaje de mi vida. Son las 7 de la mañana con 6 minutos. Aquí en Extremo 95.1 FM, dominando la cocina. Hasta chiapaneca.

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2: Extremo 95.1 FM, ¿a poco no? 7:14 minutos, 7 de la mañana y 14. Saludos allá a nuestros amigos que nos escuchan en los diferentes comercios. Recuerden que ustedes también pueden ocupar este espacio que está disponible totalmente para que ustedes puedan anunciarse, puedan pues aumentar sobre todo sus ventas. Si necesitas incrementarlas y quieres tener más clientes, pues mira, una muy buena opción el poder anunciarte aquí con nosotros en Extremo 95.1 FM. Tenemos paquetes ideales y sobre todo, pues, toda la información para que te comuniques al 918-6430573 aquí en cabina. Este es el Luis Ángel El Flaco, reflexión. Son las 7:15 minutos en Extremo 95.1 FM. ¿A poco no?

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Banda Los Sebastianes, me perdieron, ¿eh? Son las 7:21, llega Montes de Durango, adiós mi amante, buenos días. Hay a los que se están reportando por acá al 918-64-30573 y 962-253-0836. Eso es adiós mi amante, las 7:21, aquí en Extremo, para toda la

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Ya son las 7 de la mañana con 26 minutos, 7 con 26, para que te comuniques al 962-253-0836 y 918-6430573. Y bueno, ya casi a punto de despedir este espacio también, ¿verdad? Porque pues viene en sábado Notinúcleo, su primera emisión. 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
1: Por casos de estafas cibernéticas en el marco del Mundial 2026. Busca el gobernador Eduardo Ramírez consolidar la paz y el bienestar social para los habitantes de Soyaló e Ixtapa. En temas nacionales, detectan cargamento de 84,000 cigarros ilegales en el Aeropuerto Internacional Felipe Ángeles. Se encienden las alarmas por la conservación de especies tras la muerte de Kenzo, el tigre de Bengala que escapó de un santuario en el Estado de México. En asuntos internacionales, 41 países requieren ayuda alimentaria externa por conflictos y crisis climáticas. Esto lo dice la ONU. Perú declara el estado de emergencia ante la llegada de las lluvias provocadas por el fenómeno del Niño. En temas deportivos, confirma la FIFA que el partido de México contra Inglaterra se disputará mañana domingo a las 18 horas.
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1: ¿Qué tal? Bienvenidos a esta primera emisión de Notinúcleo de este sábado 4 de julio del 2026. Los saluda con mucho gusto Elena Zúñiga y los acompañaré en los próximos minutos a través de este espacio informativo. No estoy sola, también están conmigo mis compañeros Domingo de Asís en los controles y Daniel Torres, muy pendiente de las redes sociales. Y también, por supuesto, los invitamos a que nos sigan a través de todas nuestras plataformas digitales, en donde nos encontrará como Notinúcleo. Estamos, por supuesto, en Face, en X, en Instagram y, por supuesto, también a través de nuestras páginas web en www.notinúcleo.com y www.radionúcleo.com, en donde usted podrá seguir toda la información más relevante generada en las últimas horas y también, por supuesto, disfrutar de toda la programación de las diferentes estaciones de Corporación Radio Núcleo. Y iniciamos de lleno con la información y antes de pasar les informamos que en estos momentos pues está realizando una carrera pedestre sobre el bulevar Belisario Domínguez para que usted extreme precauciones, ya que la circulación en estos momentos se encuentra cerrada de forma momentánea desde lo que es el crucero Terán hasta el Parque Bicentenario en ambos sentidos. Para que usted extreme precauciones si va a circular o si circula por esta zona, tenga mucho cuidado para evitar algún accidente, ya que hay corredores dentro de esta carrera deportiva que se está llevando en esta mañana de sábado. Y cambiando de información, pues el pasado 30 de junio se cumplió de forma legal esta fecha para que se registraran las líneas telefónicas, esta vinculación que se tiene que realizar con la CURP. Sin embargo, pues muchos usuarios no lo hicieron. Ante ello, pues se hizo una prórroga. La Comisión Reguladora de Telecomunicaciones emitió pues una prórroga con fechas específicas dependiendo el último dígito del número telefónico de cada usuario. Sin embargo, nuestro compañero Juan Jesús Toledo salió a las calles a preguntarle a la ciudadanía el por qué no ha vinculado sus estas líneas telefónicas con la CURP y cuál fue la razón. Esto fue lo que le dijeron.
3: En Tuxtla Gutiérrez y municipios de los Altos de Chiapas, solo 2 de cada 10 personas consultadas han completado el registro obligatorio de líneas telefónicas. La desconfianza por la seguridad y privacidad de los datos personales fue la respuesta más recurrente entre los chiapanecos para no realizar el trámite. El sondeo realizado en las calles de la capital chiapaneca mostró que los ciudadanos reconocen estar declarados de la disposición, pero dejaron pasar la fecha por descuido o falta de tiempo.
4: Sí lo hacen para tener como que todos los registros, ¿no? Porque pues es que todo está monitoreado, ¿no? Todo, nuestra CURP, el RFC, todo. Así como que nos quieren, siento que nos quieren tener como que vigilados al 100.
5: Me parece una medida de control adecuada. Digo, ahorita con el tema de las extorsiones y todo lo que se ha presentado con el tema tecnológico, creo que pues son medidas que ayudan a cierta forma a regular ese tipo de situaciones.
3: Los especialistas de la Dirección de Supervisión de Cumplimientos de la Delegación de la Comisión de Telecomunicaciones dicen que es una disposición federal. Buscan combatir fraudes, estafas telefónicas y delitos relacionados con líneas no identificadas, pero ha generado resistencia entre usuarios que desconfían del uso de su información personal.
6: Se puede hacer de manera física o de manera presencial, solamente se requiere identificación oficial, el CURP y presentarse al centro de atención a clientes. De manera virtual, solamente se pide una prueba de vida donde no se guardan los biométricos.
3: En Chiapas, el avance es aún menor. Entre la ciudadanía tuxtleca persisten dudas, olvido y desconfianza, factores que han frenado significativamente el cumplimiento de esta medida obligatoria. Chiapas refleja un patrón nacional de resistencia ciudadana. La falta de registro puede derivar a una suspensión de servicio a partir del 1 de julio, restricciones en llamadas y limitaciones en acceso a servicios digitales que requieren verificación de identidad como banca móvil o aplicaciones del Airbnb y transporte. Informó para Antinúcleo Juan Jesús Toledo.
1: Gracias, Juan. Y en efecto, pues entre las fechas que dio a conocer la Comisión Reguladora de Telecomunicaciones es para las personas que su línea telefónica termina en 0, la fecha límite es el 15 de agosto, quienes termina en número 1 es el 31 de agosto, y pues en Notinúcleo usted podrá encontrar la tabla completa y las fechas, ya que después de esta prórroga que dio este organismo, se suspenderán las líneas que no estén vinculadas a la CURP. Y en otros asuntos, le informo que autoridades en materia de seguridad ejecutaron una diligencia de cateo a 5 inmuebles ubicados en el municipio de Villaflores por el presunto delito contra la salud. El operativo se implementó con el objetivo de localizar evidencias con el delito investigado, resultando en la detención de Brenda N. en uno de los domicilios, localizando en el lugar más de 100 bolsitas con marihuana, 7 bolsitas con cristal, dinero en efectivo y una motocicleta. La detenida y los aseguramientos fueron puestos a disposición del Ministerio Público para que sea quien determine lo conducente. Con esta información nos vamos a nuestra primera pausa y ya regresamos con más información a Notinúcleo en su primera emisión.
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0: Estamos de regreso, son las 7:43 y en esta semana nos acompañó el director de la Guardia Estatal Cibernética, Levi Francisco Pineda Rueda, quien nos platicó sobre estas estafas cibernéticas que se están realizando en torno pues al Mundial 2026. Nos comentaba que la mayoría de ellas se realizan en la compra de boletos para poder entrar o disfrutar de algún partido de fútbol, y pues ante este tipo de situaciones también nos emitió algunas recomendaciones para evitar caer en ese tipo de extorsiones o pues estas ofertas que son falsas. Escuchemos.
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2: Pues se emitieron varios boletines preventivos, buscando precisamente evitar este tipo de situaciones, lo que tiene que ver con el fraude relacionado a esta Copa del Mundo. Teníamos previsto, también en coordinación con la Secretaría de Seguridad y Protección Ciudadana Federal, que tenemos un comité de ciberseguridad, incluso tenemos comunicación con otros países, se creó un grupo de trabajo que de hecho está sesionando de manera diaria en lo que va de la Copa del Mundo, pero el principal tema iba a ser la venta de los tickets. Se tenía previsto que los delincuentes pues iban a iniciar campañas muy bien estilizadas, personalizadas, buscando engañar a los ciudadanos que buscaban acceder a los boletos para los diversos partidos del Mundial. Entonces se emitieron boletines que de entrada era muy, muy evidente que iban a crear páginas falsas. Se detectaron varios dominios, páginas en internet, obviamente los cuales fueron censurados, bajados, como coloquialmente se le dice, y entonces se emitieron esas alertas. Que cuál era la principal, que el único medio para comprar estos boletos pues era la página oficial de la FIFA. Cierto es de que iba a ser muy complicado por las filas virtuales que le llaman, ciertos criterios, etcétera, cuántos boletos iban a vender hacia México, y muchos ciudadanos también creían que ciertas agencias tenían garantizado la compra de los boletos. Entonces el segundo punto era que había ciertas agencias que pudieran tener estos boletos, pero también iban a haber agencias falsas que estaban divulgando en redes sociales como Facebook, Instagram y TikTok que podían conseguirte los boletos. En temas de denuncias, a la fecha no tenemos como tal identificado que se relacione a un fraude relacionado con tickets. Sin embargo, pues el periodo todavía se va a ver. Es posible que sí estén denunciando en la Fiscalía General del Estado y posteriormente nosotros tengamos conocimiento para realizar actos de investigación. Sin embargo, he visto de manera pública que y es de dominio público, que parece que hay afectaciones en nuestra ciudad, en nuestro estado, de personas que defraudaron a varios ciudadanos, ¿no?
0: Y es que este tipo de situación va desde los tickets, como bien menciona, hasta los artículos que están vendiendo, porque vemos ofertas así súper tentadoras y que resultan ser estafas.
2: Sí, el otro punto precisamente era la compra de artículos, desde playeras, souvenirs, réplicas, tanto de balones como de trofeos, etcétera.
0: Este tipo de situación va desde los tickets, como bien menciona, hasta los artículos que están vendiendo, porque vemos ofertas así súper tentadoras y que resultan ser estafas.
2: Sí, el otro punto precisamente era la compra de artículos, desde playeras, souvenirs,

0: un impacto presupuestario de por lo menos 60 mil, 80 mil, hasta 100 mil pesos. Y pues en contraste, lo que refiere con artículos, iba a ser menos. De igual forma, se estuvo emitiendo esas alertas preventivas para indicar este tipo de modalidad que pudieran buscar los delincuentes en lo que respecta a los artículos relacionados, ¿no? Y por último, recuerden que los algoritmos funcionan conforme a nuestros hábitos. Si visitaste una página que querías comprar unos zapatos o un balón de fútbol, etcétera, pues el algoritmo en Facebook, Instagram, a partir de eso te va a empezar a mostrar. ¿Por qué? Porque se guardan en el teléfono las cookies, etcétera, y entonces te va a empezar a mostrar esas preferencias, esas afinidades que detectó en tu comportamiento de navegación. Sin embargo, en ese algoritmo no vas a saber distinguir si una página es falsa o no, y los delincuentes pueden pagar publicidad engañosa, en este caso, de ciertos productos. Entonces, la publicidad que nos aparece en redes sociales, incluso en el motor de búsqueda, tú buscas algo en Google, te pueden salir anuncios que son pagados por un delincuente en los primeros resultados, porque esa es la ganancia obviamente de Google. Pero a pesar de todos esos algoritmos, no puede distinguir siempre cuáles son falsos. Entonces, mucha precaución en lo que nos aparece en pantalla, y pues externarle en nuestros medios de contacto de la Guardia Estatal Cibernética, 800-221-1484, el correo cibernética@ssp.chiapas.gob.mx, e invitarlos que sigan las páginas de la Secretaría de Seguridad del Pueblo y de la Guardia Estatal Cibernética.
1: Bueno, pues ahí lo que comentan los expertos en torno pues a estas estafas cibernéticas que se dan no solo durante esta justa mundialista, sino pues también durante estas promociones que a veces algunas páginas hacen, y pues también pues estos ciberdelincuentes que utilizan también las instituciones bancarias para cometer este tipo de fraudes y extorsiones. Y cambiando totalmente de información, el suicidio en Chiapas se presenta cada vez a menor edad, un problema considerado de salud pública. Alejandro Orozco, tú nos cuentas más.
2: En lo que va de este año, la tasa de suicidios en la entidad no ha aumentado, sino que se ha mantenido similar a la del año pasado, que de acuerdo con datos del INEGI es de 4.6 muertes por cada 100.000 habitantes. Es la cifra más alta en los últimos años, aunque no hay una estadística exacta, ya que en zonas como las rurales, por ejemplo, no suelen reportar este tipo de casos al considerar que son temas de espíritus o trastornos mal vistos. Sin embargo, sí se ve un aumento de casos en jóvenes de 14 a 21 años, señaló el psicólogo jesuita Velázquez Calderón.
3: El detonante puede ser lo último que empuja a que se quite la vida. Esto puede ser cualquier cosa, reprobar una materia, terminar con la novia, que papá le prohíba el celular. Eso es lo último que te arroja hacia intentar o a quitarte la vida. Pero las causas no están en algo así. Las causas son muchas y por lo general son cosas que se traen arrastrando de la vida. Abuso sexual, maltratos en casa, problemas en casa, pero desde pequeños, falta de autoestima, de amor propio, inseguridad, mucha desconfianza en su persona, el bullying.
2: El especialista consideró que existe prevención y detección a través de campañas y pláticas por parte de instancias de gobierno, pero hace falta intervención y seguimiento.
3: Lo que nos falta, yo creo, es tener más espacios donde estén personas calificadas para poder intervenir en el caso de la ansiedad, de la depresión y de otros factores que puedan inducir a la persona no a quitarse la vida. Y el seguimiento es no solamente es una conferencia en una escuela, después qué pasa, ¿no? Creo que es importante darle seguimiento, hacer más conferencias, más talleres, detectar las personas que son más vulnerables o que han tenido pensamientos suicidas, y con esto hacer grupos más reducidos como de apoyo, ¿no? Creo que eso es lo que nos hace falta, al menos en Chiapas.
2: Sin embargo, reconoció que desde la pandemia los chiapanecos estamos más abiertos a ir a terapia. Un parteaguas para darnos cuenta de lo fundamental que es estar bien de la mente para poder estar bien en todas las esferas de la vida. Y que en consulta se nota que cada vez más papás están preocupados y ocupados por la salud mental de sus hijos.
3: Si tu hijo está bajo depresión, ansiedad o ha intentado quitarse la vida, no solo es mandarlo al psicólogo, a él, todo es familia. O sea, si tú tienes un problema, cualquiera, incluso bullying, por ejemplo, deberías de ir a terapia también tú. O sea, papá, mamá, los hermanos, es importante que todos cuidemos nuestra salud mental para que todos estemos bien, no solo la persona que consideramos que está en peligro.

0: Para Notinúcleo, Alejandra Roscoe-Ardínez.
1: Gracias, Alejandra. Y es que de acuerdo a cifras, pues las ciudades en donde hay mayor incidencia de casos de suicidio son Tuxtla Gutiérrez, Tapachula, San Cristóbal de las Casas y Comitán. Y de acuerdo también con expertos, este tipo de situaciones se da predominantemente en personas menores de 40 años y afecta a una mayor proporción de hombres que de mujeres. Así que es muy importante estar al pendiente tanto de los jóvenes como de toda la familia. Y por supuesto, acudir de forma puntual con los especialistas y quitarnos este tabú de que la salud mental es únicamente para pues cierto tipo de personas. También esta mañana le comento que Tapachula continúa consolidándose como el principal punto de concentración migratoria en la frontera sur de México. Especialistas advierten un incremento en el número de personas migrantes varadas y deportadas en la ciudad, donde más de 41,000 mexicanos fueron repatriados entre marzo de 2025 y junio de 2026, mientras que entre 20,000 y 30,000 migrantes extranjeros permanecen en espera de regularizar su situación o continuar su tránsito. El endurecimiento de las políticas migratorias, las deportaciones y la saturación de los trámites han provocado que miles de personas permanezcan durante meses en Tapachula, generando presión sobre los servicios de salud, albergues y oportunidades laborales. Es momento de ir a otra pausa. Nosotros regresamos con más información y es que Juan Jesús Toledo nos trae un tema bastante interesante que tiene que ver con el medio ambiente.
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0: Estamos de regreso y vamos contigo, Juan Jesús Toledo. Tú nos platicas que ambientalistas piden evitar el uso del plástico, principal generador de contaminación en Chiapas.
1: En el marco del Día Internacional de Libre de Bolsas de Plástico, el reducir el uso de plástico en un solo uso contribuye al cuidado del medio ambiente y como pequeñas acciones pueden generar un impacto positivo. Además de las bolsas de plástico, la contaminación también la provoca los demás desechables, como vasos, envases, cucharas o tenedores. Un porcentaje de esta basura llega a los arroyos, ríos o mares para afectar a toda la vida marina.
2: Esta prohibición era para esas bolsas que fueran de, si no recuerdo, 0.02 o 0.03. milímetros, sí, de las bolsas que no sean biodegradables. Por eso tal vez vemos algunas bolsas todavía, ¿no? Sin embargo, hay bolsas que son biodegradables, que cumplen con las características que puso la ley. Pero también es cierto que hay establecimientos que no las están cumpliendo. Cuando se inicia esta ley, se empieza, obviamente, pues con los productores de las bolsas, con las empresas grandes, con los comercios, ¿verdad?, de gran tamaño, y después, un año después, se empieza a aplicarse para los comercios pequeños, ¿no? Entonces, a 2 o 3 años que se aprobó esta ley, porque ha habido varios intentos, ha habido varias reformas que se han hecho al tema, pues todavía vemos que hay establecimientos que no están cumpliendo, ¿no?
1: Mariana González, ambientalista y protectora de parques, aseguró que los plásticos de un solo uso están prohibidos en Chiapas. Desde el 2019 se han impulsado proyectos para atacar el tema de la contaminación por residuos plásticos, que se ha convertido en una crisis ambiental en el mundo. Detalló que los ciudadanos somos corresponsables del problema que se genera, estimando que en Chiapas cada ciudadano genera 1 kilogramo diario de basura y que de ese 15% puede ser plástico que se puede quedar en los tiraderos o en un ambiente y hasta por 500 años. También se puede fragmentar para después llegar al agua. Informó para Antinúcleo Juan Jesús Toledo.
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0: Potable en algunas zonas de Chiapas.
4: Chiapas es uno de los estados que más cantidad de agua dulce tiene disponible en México. Aquí se concentra el 30% del total de agua dulce del país, a través de 81 cuencas y ríos caudalosos como el Usumacinta. Sin embargo, especialistas consideran que lo que hace falta es más capacidad para tener acceso a esta agua.
5: Y a eso también, si sumamos que ha habido un problema muy fuerte en los últimos años por el tema del cambio de uso de suelo, hablando de la deforestación, hablando de la agricultura, se le invierte mucho en terrenos para agricultura, para ganadería, que generan tala de árboles, y que aún con todo esto, todavía Chiapas tiene un buen porcentaje de agua, pero sí se ha ido afectando una merma en cuanto a la cantidad de agua que podamos tener, y eso también va a afectar sobre todo el acceso al agua.
4: El biólogo Adolfo Sarmiento señaló que hay un rezago muy fuerte en la infraestructura, más en comunidades rurales, ya que no ha habido una inversión importante en los últimos años en esta red para llevar el agua desde los ríos hasta la casa.
5: Tenemos problemas con el cambio climático, lo hemos visto, Tuxtla lo sufre todos los años, ahora mismo lo estamos viendo en el sentido de que tenemos lluvias muy fuertes en muy poquito tiempo y no tenemos la capacidad para almacenar toda esta gran cantidad de agua. No tenemos plantas de tratamiento de aguas residuales, Tuxtla de las pocas ciudades a nivel estatal que cuenta con ellas, pero estamos hablando de más de 120 municipios a nivel estatal que no cuentan con ellas, entonces la contaminación que se genera hacia los ríos pues es grandísima. Entonces, todas estas cosas van sumando poco a poco a un tema de problemas de infraestructura insuficiente.
4: Finalmente señaló que si bien no tenemos un déficit por agua, porque el recurso aún está disponible, sí hace falta reforzar la infraestructura para poder utilizarla y sobre todo cuidarla. Para Notinúcleo, Alejandra Orozco Ardínez.
0: Gracias, Alejandra, y vámonos hasta la Perla del Soconusco contigo, Pamela Hernández. Tú nos platicas que están haciendo un llamado a las empresas a priorizar la seguridad laboral para frenar riesgos y multas. Te escuchamos, Pamela.
6: La prevención de accidentes y enfermedades laborales no es un tema opcional, sino una obligación legal que impacta directamente en la productividad de las empresas y la vida de sus operarios. Así lo dio a conocer Bertín Jerónimo Pérez, presidente del Colegio de Ingenieros Industriales de Tapachula, al hacer un llamado a los sectores productivos para fortalecer la cultura de la prevención. De acuerdo con el especialista, el marco legal actual en México exige el cumplimiento estricto de 47 normas de seguridad dictadas por la Ley Federal del Trabajo. Estas regulaciones obligan a los centros de trabajo a diseñar planes de contingencia específicos y a mantener un control sobre las condiciones físicas del personal.
7: La importancia de que las empresas participen en estos diplomados es de gran relevancia porque, en primer lugar, deben de cumplir con las normas que estipula la Ley Federal del Trabajo. En segundo lugar, si no se cumple con toda esta normatividad que establece la Ley Federal del Trabajo, pues pueden ser objeto de sanciones económicas. Como sabemos, los trabajadores, desde el momento de que ingresa a una planta industrial o a una empresa, pues están protegidos por la ley en cuanto a que deben de ser capacitados, deben de tener también un expediente de salud en la que se les haga una revisión física, ¿sí? Con toda esta reglamentación. De lo contrario, se cae en violaciones a la Ley Federal del Trabajo.
6: El líder de los ingenieros industriales remarcó que el incumplimiento de estas disposiciones expone a los patrones a fuertes sanciones económicas, una problemática recurrente en las zonas agrícolas de la región con el manejo de sustancias químicas, por lo que el representante gremial señaló que el Colegio de Ingenieros Industriales de Tapachula, en alianza con el Instituto Tecnológico de la Ciudad y la Secretaría del Trabajo, impulsan de manera permanente la formación técnica en la región a través de un diplomado en la materia de 180 horas teóricas y prácticas orientado a capacitar a dueños de negocios y gerentes en la correcta gestión del riesgo laboral. Desde el Soconusco, para Notinúcleo, Pamela Hernández.
0: Gracias, Pamela, y con esta información nos vamos a una pausa y ya regresamos a más en Notinúcleo en su primera emisión.

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4: Loros, pericos, guacamayas y tucanes son algunas especies que se encuentran a la venta incluso en algunas plataformas de redes sociales, reveló el Centro de Rescate y Rehabilitación de Fauna Silvestre. La mayoría de esos ejemplares se obtienen mediante extracciones directas de su hábitat, surgiendo redes de trata donde se ofrece dinero por cada especie, capturados desde crías o por el saqueo de nidos, afectando su estado de salud. En muchos casos, algunos ejemplares mueren o presentan problemas digestivos, deformaciones, no se vuelven a adaptar a su hábitat natural, daño psicológico y físico. Ante esto, los centros de rescate no se dan abasto. Por ello, se recomienda investigar el animal que queremos adquirir y frenar el tráfico ilegal de especies. De acuerdo con expertos, tampoco se deben liberar a los animales comprados legal o ilegalmente debido a que se desconocen las condiciones en que se encuentran, si son portadores de enfermedades, si son de la región o si van a sobrevivir por el tiempo en cautiverio. Y es que la ley indica penas de 1 a 9 años de cárcel, así como más de 3,000 días de multa por capturar, poseer, acopiar o comercializar especies de flora o fauna que se encuentren protegidas por la norma oficial mexicana 059. Hasta el siguiente comentario.
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4: De pesos y que beneficiará a más de 17,000 habitantes. En su mensaje, el gobernador también convocó a privilegiar el diálogo, evitar los conflictos y fortalecer la convivencia pacífica al considerar que es la mejor vía para construir comunidades con armonía y mayores oportunidades. Para Notinúcleo, Carla Trujillo.
5: Gracias, Carla, y es momento de pasar a temas un poco más amables. Vamos contigo, Daniel Torres. Tú nos cuentas que la ciudad de Palenque se prepara para una noche vibrante de música con la celebración de un gran concierto de rock pop. Los detalles en la sección cultural.
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6: ¿Qué tal? Un gusto poder saludarlos. Vámonos con información cultural. La ciudad de Palenque se prepara para una noche vibrante de música con la celebración de un gran concierto de rock pop. El evento, que promete ser una velada inolvidable, estará a cargo de la agrupación local que representa a la Casa de Cultura de Palenque, ofreciendo un repertorio dinámico para todos los asistentes. La cita es el sábado 4 de julio en el patio interior de la Casa de Cultura de Palenque, dando inicio a las 6:30 de la tarde. Una destacada función de danza contemporánea marcará el cierre de actividades este 4 de julio. El espectáculo representará una serie de creaciones que incluyen la pieza Silent Roots, Low Dreams de Yuen Ugay, así como diversas creaciones colectivas en las que participan artistas como Víctor Loaiza, Samantha Narváez y Falconi Patiño, quienes exploran el movimiento y la expresión corporal mediante esta disciplina artística. El evento tendrá lugar en el Teatro de la Ciudad de Emilio Rabaza. La función está programada para iniciar a las 7 de la tarde. El espectáculo Colores de México se presentará en el Teatro Francisco I. Madero, ofreciendo al público un recorrido vibrante a través de la riqueza folclórica del país. Bajo la dirección y coreografía de José de Jesús Matús, este evento promete una exhibición llena de tradición y colorido, celebrando las expresiones artísticas más representativas de nuestra cultura. Las presentaciones se llevarán a cabo en dos fechas consecutivas, el sábado 4 de julio a las 6 de la tarde y el domingo 5 de julio a las 5 de la tarde. Los interesados en asistir podrán adquirir sus boletos directamente en la taquilla del recinto, el cual se ubica en el centro de Tuxtla Gutiérrez. Informó para Notinúcleo Daniel Torres.

0: Y pues estamos más que listos con esta fiesta deportiva que se vive mañana, por supuesto, el duelo que se vivirá entre México e Inglaterra. Ya el estadio Víctor Manuel Reina está también ajustando estos últimos detalles para recibir a alrededor de 14.000 chiapanecos que se darán cita para disfrutar de este partido de los octavos de final del Mundial 2026, pero quien sabe más de todo el mundo deportivo eres tú, Gerardo Gómez. ¿Cómo estás? Muy buenos días.
1: ¿Cómo estás, Elenita Zúñiga? Qué gusto saludarte. Gracias por esa presentación a todas las personas que están en sintonía con nosotros. Pues muy buenos días. Pues ya ayer se cerraron ya los partidos de 16avos y quedó definido pues el bracket para lo que sería la siguiente ronda, que son los octavos de final de esta justa mundialista. Se habló mucho, Elena, incluso lo platicábamos en la redacción, el posible cambio del partido de México. Se habló, se escribió, se especuló, pero al final la FIFA dijo no, me dejan las cosas como están y con ese golpe de autoridad el partido será a las 6 de la tarde el próximo domingo. No a las 12, no a las 12 para aquellas personas que se hayan quedado con el tema de que cambiaron el partido y será a las 12 del día, no, es a las 6 de la tarde de este domingo del día de mañana, 5 de julio, para que, bueno, ahí usted lo contemple de igual manera. Bueno, vámonos con los resultados del día de ayer, Elena, porque Argentina le pegó 3-2 a Cabo Verde, Egipto empató con Australia, pero ganó en penales y finalmente Colombia, con un solitario gol, venció a Ghana 1-0. Por ello, ya quedó los octavos de final, Paraguay-Francia. Por cierto, el partido será el día de hoy a las 3 de la tarde, y también para el día de hoy está el Canadá-Marruecos, este más temprano a las 11 de la mañana. Y bueno, lo que nosotros como mexicanos estamos muy al pendiente, México a las 6 de la tarde, el día domingo a las 6, México-Inglaterra. Ah, y Noruega estarán disputando pues su pase a los cuartos de final. Es una fase ya definitoria, es una fase importante. México no ha podido avanzar en octavos de final de su historia. Hay que recordar que para esta ocasión, para esta justa mundialista, Elena, se puso más partidos, llegaron más equipos, por eso es que se arrancó desde los 16avos de final, es decir, una serie antes. Hoy México puede decir que siempre ha estado en los octavos de final, que su meta siempre ha sido el quinto partido, en esta ocasión sería el sexto, repito, porque se agregó los 16avos de final. Y así de esa era, bueno, la justa mundialista está tomando forma, está llegando ya a lo que es su fase definitoria, así que le recuerdo, hoy, 11, Canadá-Marruecos y Paraguay-Francia, los partidos que, bueno, van a acaparar las pantallas el día de hoy a las 11 y a las 3, y mañana Brasil-Noruega a las 2, se queda como está, igual el México contra Inglaterra a las 6 de la tarde. El duelo entre mexicanos e ingleses es uno de los más atractivos, bueno, y en Copas del Mundo se han visto en pocas ocasiones. El saldo es en empate, así que vamos a esperar un triunfo de los mexicanos. Así que algo del fútbol local, bueno, Pumas ha oficializado la incorporación de Sebastián Córdoba, este jugador proviene del Toluca, antes estuvo en Tigres, antes estuvo en América. Y bueno, Atlas sigue reforzándose y pues ya tiene negociaciones por el delantero marroquí Ryan Mahé, quien ha sumado pues mucha trayectoria importante. América no ha tenido altas, Cruz Azul tampoco ha tenido altas, el conjunto de las Chivas Rayadas del Guadalajara, bueno, también analizando algunos movimientos después de la justa mundialista. Y hablando de ello, bueno, se habla ya muy seriamente que el Real Madrid está muy cerca de fichar a Gilberto Mora. En las últimas horas podría ser definitivo para el mexicano. Son los deportes, Elena, buenos días.
0: Muchísimas gracias, Gerardo. ¿Cuáles son tus pronósticos para, pues, el partido entre México e Inglaterra?
1: Es un partido duro, va a ser un partido duro. Si pusiéramos este partido en otra parte del mundo, en cualquier otra sede, creo que es favorito el cuadro inglés, pero al tratarse de México en altura, en la contaminación, en todo lo que significa la Ciudad de México, obviamente vamos con México, 2-0.
0: Perfecto, Gerardo. Pues todos los detalles, por supuesto, en las próximas emisiones de Notinúcleo y, por supuesto, también a través de Núcleo Sports. Gracias, Gerardo.
1: Muchas gracias, Elena. Muy buenos días.
0: Pues ahí está la información deportiva en torno pues a este partidazo que se espera el día de mañana a las 6 de la tarde. Vamos a una pausa y regresamos con más información.
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0: Estamos de regreso, son las 8:20 y pues para todos los que asistirán el día de mañana al Estadio Víctor Manuel Reina, pues les informo que habrá un despliegue de seguridad también en donde participarán elementos de protección civil, así como elementos de la Cruz Roja. Son alrededor de 200 personas las que estarán pues elaborando en este operativo de seguridad para resguardar la integridad de todos los asistentes. De acuerdo con datos que daba a conocer Protección Civil Estatal, son 14,000 personas las que se esperan el día de mañana en este recinto deportivo, y entre otras cosas pues también están emitiendo algunas recomendaciones para quienes vayan a acudir al estadio Soque. Dicen que antes de salir, ubica tus accesos y llega con tiempo. También evita llevar objetos punzocortantes, mochilas muy grandes o cinturones con hebillas pesadas. Al llegar, identifica las rutas de evacuación, salidas de emergencia y los puntos de atención médica. Si vas en familia, no descuides a los menores y acuerden un punto de reunión en caso de extravío. Así que pues esas son algunas de las recomendaciones que está emitiendo Protección Civil Estatal para todos aquellos a quienes vayan a asistir el día de mañana al Estadio Soque a disfrutar, por supuesto, de este partido entre México e Inglaterra, el cual se disputará a las 6:00 p.m. Pues ahí está la información. Así que tome sus precauciones, también salga con tiempo. Habrán cierres viales. Más adelante le estaremos dando a conocer pues a qué hora y pues las calles que estarán cerradas debido a esta celebración por esta justa deportiva que se vive a nivel mundial. Son las 8:22. Hoy es el Día Internacional del Libro Electrónico. Este es pues una forma de que las nuevas generaciones también tengan este gusto por la lectura. Domingo de Asís, ¿cómo estás?
1: Hola, Lenita. Pues bueno, oye, ¿qué crees? Dicen de mí que han escrito varias letras, pero que además soy un libro abierto. Y es sábado, fin de semana, se presta, pero también se presta que andemos de pachanga, y los que sí andan de fiesta son nuestros hermanos de Estados Unidos, porque hoy también se celebra el Día de la Independencia allá en Estados Unidos.
0: Así es, hoy es 4 de julio. Estábamos ayer comentando también que pues hicieron una cápsula, que son 250 aniversario, en donde van a enterrar algunos objetos, y pues esto como parte de la celebración que se vive allá en Estados Unidos, justamente en este 4 de julio.
1: Oye, pues sí, está interesante, ¿no? Por eso el Día Internacional también del e-book, o sea que del libro. Por eso les decía de esta canción, famosísima canción de Gerardo Reyes. No la podemos poner por los derechos de autor, pero de todas formas, pues ya les dejamos un poquito de la letra que dicen de mí, que yo he sido un libro abierto donde mucha gente ha escrito: no hagas caso, nada es cierto.
0: ¡Ay!
1: Así
0: poeta.
1: Que, así que bueno, pero ¿por qué decimos de libro abierto? Lo que pasa es que hoy es Día Mundial del e-book, y es que cada 4 de julio es una fecha conmemorativa que se hizo un hito en 1971 cuando Michael Horn transcribió digitalmente la Declaración de la Independencia de Estados Unidos. Por eso también se celebra lo que es el Día
0: Internacional. Es coincidente la fecha. Ajá. Pero, Mingo, ¿cómo has visto esta evolución del libro físico a un libro digital? ¿Tú cuáles prefieres?
1: Yo prefiero más el físico. Porque es como cuando dicen, ¿tú prefieres ver o tocar? Yo prefiero tocar.
0: El ebook es una nueva forma, un nuevo método para que pues también las nuevas generaciones, ¿no? Porque hoy por hoy vemos que ya ellos están pues prácticamente adheridos a los dispositivos móviles. Entonces es una forma también de inducirlos al hábito de la lectura. La vez anterior tuvimos la oportunidad de platicar con personal de la biblioteca de la Universidad Autónoma de Chiapas. Y nos comentaba que en algunas bibliotecas justamente pues ya están trasladando, ¿no?, todos estos libros a la forma digital.
1: Lo están digitalizando.
0: Así es, esto pues para tener y llamar la atención principalmente de los jóvenes, ¿no? Sin embargo, pues aquí en Chiapas continúan abiertas algunas bibliotecas en donde podemos encontrar diferentes títulos de diversos autores, algunos de ellos, por supuesto, chiapanecos. Ahí tenemos el Centro Cultural Jaime Sabines, tenemos también otras librerías. Hay una librería, me parece, al interior del mercado Pascasio Gamboa. También tenemos el Centro Cultural Luis Alaminos. Así que hay diversos espacios en donde podemos aún acudir Mingo Auditorio a poder contemplar de una buena lectura, poder disfrutar de un buen libro. Y también es importante que pues exhortemos, ¿no?, a la niñez, a estos hábitos, para despegarnos un poquito también de los dispositivos móviles, recrear toda esta imaginación que puedes generar con un buen libro.
1: Y que si bien dices, ¿qué es mejor, tocar o ver? Yo digo que pues tienes el libro físico, lo estás viendo. Hay veces que viene plasmado los relieves de la portada y dices, oh, se siente bien chido este libro. Es como cuando dicen, ¿qué prefieres? Bueno, en el ámbito de la música, ¿qué prefieres? ¿Tocar con vinilos? ¿Que tocas el disco, sientes las rayitas del disco? ¿O tocar con la pura computadora? Es casi lo mismo, o sea, tocas el libro, tienes muchos libros y a la vez dices, ah, mira, tengo muchos libros y siento que te distraes menos. O sea, igual en la ebook está digital y los vas leyendo y a lo mejor tiene alguna opción de copiar, pegar y todo eso, pero en el libro estás concentrado en la letra, lo que vas siguiendo el lineamiento del texto.
0: Y aparte te vas imaginando, ¿no? Conforme vas leyendo, también vas imaginando qué está pasando. Hasta te vas como que recreando las diferentes voces de los personajes que intervienen en las historias. Y pues esta fecha, Mingo, sin duda es importantísima para, como decíamos, fomentar el hábito de la lectura, independientemente de si a usted le gusta pues los libros físicos o en forma digital. La lectura siempre nos sacará de todo este estrés cotidiano que a lo mejor tengamos, de alguna problemática, y nos trasladará a diferentes mundos.
1: Hay estudios que dicen que si no te da sueño en la noche o sufres de insomnio, agarra tu libro y vas a ver que a los 5 minutos ya estás bien dormido.
0: Y empezar con cuentos muy chiquitos, ¿no? Para los niños también.
1: Te vas imaginando y te quedas, ya se quedan los dos dormidos.
0: Pues una buena estrategia también, leemos y nos dormimos.
1: Nos dormimos a gusto.
0: Perfecto, Mingo, pues ahí está el dato. Gracias.
1: Ahí está el dato, Aleguita.
0: Seguimos con más información. Desapariciones, uno de los problemas más sensibles y complejos del país. Esto lo dice la Fiscalía General de la República. Los detalles en el panorama nacional.
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0: De enero a marzo en la Ciudad de México murieron 111 personas en accidentes viales y 7,546 resultaron lesionadas, de las cuales prácticamente la mitad de los fallecidos y heridos corresponden a conductores de motocicleta, reveló el reporte trimestral de hechos de tránsito publicado por la Secretaría de Movilidad de la capital del país. El documento indica que de los 111 fallecidos, 51 corresponden a motociclistas, es decir, 45.9%. En tanto que en el mismo periodo 3,727 resultaron lesionados, lo que equivale a 49.4%. La presidenta Claudia Sheinbaum rechazó que México haya negociado mal el tratado entre México, Estados Unidos y Canadá, el T-MEC, y aseguró que el país mantiene condiciones favorables dentro del acuerdo comercial. Destacó que el tratado sigue vigente y que su revisión no representa un riesgo inmediato para la economía nacional, sino un proceso normal de seguimiento entre los tres países. Durante su posicionamiento, la mandataria afirmó que existe certidumbre para la inversión extranjera, ya que México continúa
3: haciendo un destino atractivo para empresas internacionales. Solo una de las 32 entidades del país proporciona las 13 prestaciones de ley a sus cuerpos policíacos, y aunque la mayoría de estas mejoraron el nivel salarial de los policías a su cargo, 15 todavía están por debajo de los 15,000 pesos netos mensuales que se recomienda. Así lo informó la Secretaría de Seguridad y Protección Ciudadana a la Comisión Permanente del Congreso de la Unión en el informe semestral de la Fuerza Armada Permanente en tareas de apoyo a la seguridad pública. Sin embargo, no especificó de qué entidad se trata. La desaparición de personas es una de las problemáticas más sensibles y complejas que enfrentamos. Avanzar no solo requiere del robustecimiento de nuestras instituciones, sino también de la apertura de espacios de diálogo directo y honesto entre las autoridades y las familias, afirmó la titular de la Fiscalía General de la República, Ernestina Godoy Rangel, durante una reunión con 56 colectivos de búsqueda de personas. Destacó que el objetivo de las mesas de diálogo es escuchar con atención y con la firme intención de dar respuesta a las peticiones de los colectivos, así como compartir algunas de las acciones que se impulsan desde la Fiscalía. Sembradores de Papantla, Veracruz, concretaron la primera exportación de 21.4 toneladas de limón persa a Rusia, luego de que sus cultivos alcanzaran la madurez y los estándares de calidad requeridos para ese mercado, informó la Secretaría de Agricultura y Desarrollo Rural. Señaló que el volumen de exportación podría incrementarse a más de 257 toneladas durante el segundo semestre de 2026, lo que fortalecería la presencia de los cítricos mexicanos en el mercado euroasiático. Hasta que este recorrido a través del territorio nacional, informó para Notinúcleo, Elena Zúñiga.
0: Con esa información nos despedimos. Por supuesto, les recordamos, Notinúcleo, segunda emisión a las 2:30 de la tarde, y es que hay temas relevantes que se suscitaron. Allá en Comitán fue localizada una persona sin vida al interior de su casa en el barrio Jerusalén, y también se reportó un accidente esta mañana entre un vehículo particular y una unidad de transporte público, pero los detalles los traerá nuestro compañero Juan Méndez. Nos vamos, soy Elena Zúñiga, gracias a usted, gracias a todo el equipo liderado por Pepe Ovilla. Que tenga un excelente fin de semana y disfrute mañana del duelo entre México e Inglaterra con responsabilidad.

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0: Extremo 95.1 FM, ¿a poco no? ¿Cómo están? 8:37 minutos, estamos arrancando ya con música aquí en Extremo. No estoy sola, está con nosotros Ashley. ¿Cómo estás? Buenos días.
1: Buenos días, Eli, ¿cómo estás? ¿Cómo están, público?
0: Yo creo que muy bien, ¿eh? Y arrancando con todo, con buena música, preséntanos, ¿con qué nos vamos?
1: Claro que sí, nos vamos con nuestra primera canción de esta programación, que es Dolce de Casu.
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1: Extremo 95.1 FM, ¿a poco no? Tenemos saludos, ¿eh? Ahí para nuestros amigos en Pijijiapan. Buenos días, que dicen que se andan comiendo, bueno, desayunando a esta hora, un rico tamalito. Ashley, con cafecito, yo creo que quedaría perfecto, ¿eh?
2: Claro que sí, un cafecito con su panecito y para chopear bien a gusto. Sí,
1: ya me lo imaginé. Pero mira, para que disfruten, nos vamos con algo de los horóscopos de Durango. Dime, ¿cómo se llama esto? A ver, esto se llama Oiga, y son ya las 8:44 minutos. Si miro bien, así dice, ¿verdad?
2: 8:44.
1: Regresamos. 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

0: Grupo Pandora, que ahora, pues en su versión duranguense, la pudimos escuchar con Horóscopos de Durango. Pero también, pues nos han solicitado algo de Bando Los Recoditos. Ashley, ¿cuál es?
1: Ya saben la... ¡Ay, este nombre! Bueno, dice con el viejo, no voy a decir la otra palabra, ¿verdad? Pero es de Banda con Los Recoditos.
0: Porque me regaña mi mamá,
1: me
0: dice.
1: Me regañan.
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0: Estaba pollo a ese aceite. Saludos, Manuelito, que tengas un bonito día. ¿Quién más, Ashley?
1: Dice, hola, buenos días. Quiero mandar un saludo a la señora Francisca Pérez, que ahorita se encuentra escuchando sus estaciones hasta San Felipe, Tizapa, municipio de Escuintla, Chiapas.
0: Saludos, San Felipe. ¿Quién más anda por aquí?
1: Un saludito también para la señora Ana Martínez, quien nos solicitó la canción que están escuchando de fondo, una de Selena, la de Bidi Bidi Bam Bam. Esta sí me la sé.
0: Sí,
1: esta sí.
0: Esta sí es reconocida. Y bueno, yo con esto me voy a despedir. Se van a quedar con Ashley, viene Sharon, viene Dani. Bueno, la verdad se la van a pasar muy bien. Yo regreso en punto de las 2 de la tarde y nos vamos con Selena, el Bidi Bidi Bom Bom. Eso es Extremo 95.1 FM.
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0: Extremo 95.1 FM, a poco no, 8:52 minutos. Tenemos saludos, Ash, dime para quién.
1: Dice de Manuel de Jesús, hola Eli, lindo día, un saludo por favor.
0: Ahí está el saludo, Manuelito. Oye, se cocinó algo rico, Manuel, ¿eh? Ahí lo estábamos checando, que no, hombre, le faltó.

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0: En Extremo 95.1, ¿poco no, señoras y señores? ¿Cómo están? Buenos días, buenas tardes, buenas noches. Estamos listos para iniciar y arrancar juntos la mañana. Bueno, espero que la estén pasando súper sensacional, espectacular, hiper. El día de hoy es sábado, fin de semana. Vamos a iniciar a arrancar como todos los sábados. Traemos un solo artista, pero solamente la raza decide a quién vamos a tocar durante una hora. El día de hoy, señoras y señores, lo invitamos, pero no ando solo, ando acompañado. Ya saben que ella aparece como los cobradores en cada fin de semana. Así que empieces a reportar, señoras y señores. Hoy nos acompaña mi estimada Charon. ¿Cómo estás? Buenos días.
1: Hola, hola, mi Dani. Muy buenos días. ¿Cómo está toda la gente hermosa de Mapastepec? Y pues de donde nos escuche, muchísimos saluditos. Muy, muy buenos días.
0: Bueno, también anda por acá nuestra secretora de intervención, que más adelante se la vamos a presentar. Ahorita anda por ahí haciendo unas cosillas, unos asuntos. Pero bueno, hoy estamos listos para arrancar. Mi estimada Charon, vamos a invitar a la raza que se empiece a comunicar con nosotros, porque como todos los sábados traemos a un solo artista y solamente uno va a relucir el día de hoy. Así que, ¿a quién traemos? Platícale a la raza, invita para que se comuniquen ya a partir de ese momento.
1: Claro que sí, pueden llamarnos al 64-30804, 64-30573 y también a través de el mensajero 962-25-308-36. Recuerden que hoy tenemos un duelo de grandes también, por ahí para que recuerden. Nos vamos a ir con Intocable. Ay, ¿con Dios. ¿Cuál, Mirani? ¿Cuál de Intocable?
0: Bueno, recuerden que los fines de semana nos vamos completamente con una hora de un solo artista. Traemos a dos grandes agrupaciones, pero tienen que parar todo lo que están haciendo, porque tienes que mandarnos tu nota de voz o llamada telefónica al aire. Si tú quieres

0: Ya dijo Charon llegando a la estación de radio, siento un tujo a Chico Zapote. No vengo crudo, señores, la verdad no vengo crudo. Pero bueno, ahí está el grupo Intocable.
1: Se respira en el aire.
0: Bueno, ahí está el grupo Intocable. Si tú lo quieres escuchar completito, ya deja tu nota de audio en esos momentos. A la raza, recuerda
1: ahí 962. Está el 962-25-308-36. Y también si gustan llamarnos al 64-308-04, únicamente tienes que decir por quién votas, por la número uno o por la número dos.
0: Perfecto, señores. ¿Qué dice el público? ¿Nos vamos con una hora de Intocable o nos vamos con una hora? Nada más aquí entraremos en la segunda esquina. O una hora del conjunto Primavera. Vamos a ver qué dice el público. Teléfono en cabina 64-30573. Dime en ese momento. ¿Una hora de Intocable o una hora de conjunto Primavera? Ahí está, nota de audio. Tiene que ser nota de voz. Nota de voz al 962-25-30836. O llamada telefónica también.
1: 64-30804 y 64-30573.
0: Vámonos, buenos días.
2: Estamos votando por Intocable.
0: Intocable, buenos días.
3: Hola, buenos días. Por Intocable, por favor.
0: Intocable, buenos días.
4: Buenos días, buenos días. Quiero Intocable.
0: Intocable, gracias.
1: Intocable.
0: Intocable.
1: Mi Dani, te voy ganando, mi Dani.
0: Vámonos de este lado, buenos días. ¿Quién anda? Hola. Bueno.
5: Buenos días.
0: Buenos días.
5: Conjunto Primavera.
0: Conjunto Primavera, saludos, gracias. Hola.
5: No, pongan otra de Intocable, no me aburren.
1: Ya está aburrida, yo creo que todos los días la escucho ahí con el vecino.
0: Este lado, buenos días, hola.
6: Buenos días, media hora de Intocable y media hora de Conjunto Primavera, por favor.
0: Estaría bien, ¿no?
1: Bueno, que nos siga el público.
0: Que nos siga el público, ¿quién más? ¿Quién más? ¿Quién más acepta esa propuesta? ¡Vámonos rápido! Son las 9:06 a.m. 9:06. Buenos días. Conjunto Primavera. Oh, bueno, Intocable lleva la delantera, señores. Es que saben que también Conjunto Primavera trae unas rolas. Pero bueno, la raza decide al final de cuentas, señoras y señores. La llamada telefónica, buenos días, hola, ¿por quién votas?
7: Hola, buenos días, por Conjunto Primavera.
0: Gracias, ok.
1: Ya están despertando, bueno,
0: ya
1: los
0: están
1: de Conjunto Primavera.
0: Los Conjunto Primavera, vamos a ver quién más dice. Bueno, llevamos la delantera, de hecho, con Intocable, señores. Con Intocable, con Intocable, con Intocable. Y yo creo que nos vamos a ir con Intocable. ¿Qué dice la banda por acá este lado? Buenos días, hola.
8: Bueno, hola, buenos días.
0: Buenos días.
8: Conjunto Primavera.
0: Ay, Primavera. ¿Qué hacemos, Sharon?
1: Pues ahí vamos, está dura la competencia el día de hoy. Bueno, ya está despertando toda la gente hermosa y pues tenemos que seguir con esto a ver quién.
0: Hola.
9: Está dura la competencia. Hola. Ya está despertando
0: todo. Conjunto Primavera. Buenos días. Hola.
10: Hola, buenos días, Conjunto Primavera.
0: ¡Ay, Dios!
1: Ok, se está poniendo intenso.
0: Bueno, ¿qué les parece si mandamos media de Primavera y media de Intocable?
1: Pues yo creo que sí, mi Dani, porque sí. Ya se está poniendo pareja.
0: Perfecto,
1: ahí la
0: vámonos
1: cosa.
0: Entonces, iniciamos y arrancamos, señores. Ok, perfecto, vámonos entonces con rolitas y regresamos, no le cambies. Son exactamente las 9:08 a.m, mi nombre es Dani Flores.
1: Sharon García.
0: Buenos días.

0: Bueno, señoras y señores, qué bonito estar escuchando estas grandes agrupaciones, Charo.
1: Así es, mi Dani, y sobre todo que la gente se está comunicando con nosotros a través de nuestra línea telefónica 6430804, 6430573 y también a través del mensajero 962-25308-36. Recuerden que también nos pueden escuchar a través de nuestra página, pueden descargar la aplicación en www.radionucleo.com y también seguirnos a través de nuestra página en Facebook, Extremo FM 95.1. Ahí estamos, recuerden que el día de hoy está el agarrón musical aquí con mi buen Dani. Ahorita nos vamos a ir con algo de lo que ustedes eligieron, ¿eh? Nos vamos a ir con media hora y media hora de nuestros artistas. Vamos a irnos ahorita en estos momentos con Perdedor de Intocable.
2: Ya son las 9:15. Muy buenos días.

0: Arriba esos deditos de cuántos perdedores estamos disfrutando de la mejor música de Intocable. Aquí en esta mañana, son las 9:19.
1: Vas a perder.
0: Vamos a ir una pausa y regresamos, no le cambies.
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2: De acuerdo con la Procuraduría Municipal de Protección de Niñas, Niños y Adolescentes y la familia del DIF Tuxtla Gutiérrez, se mantiene alta la prevalencia de casos que atienden donde este grupo de población sufre algún tipo de abuso o maltrato. Y es que en temas de protección a la niñez, el organismo municipal recibe entre 20 y 22 denuncias al mes por violencia familiar, abuso sexual y casos de pederastia. Los delitos más comunes son aquellos donde los menores resultan lesionados o violentados considerándolos víctimas. En estos casos son canalizados a un refugio temporal donde se les brinda asistencia social de manera inmediata. Por ello, recomienda a la población hacer parte de la prevención, poniendo un alto a la explotación sexual infantil y prevenir todos los tipos de violencia, sobre todo en esta temporada que, como señalan estudios y organismos internacionales, las estadísticas suelen repuntar. En llamado a padres, madres y personas cuidadoras de menores a estar atentas de este grupo de población a quien hay que enseñarle a adoptar los cuidados pertinentes. Finalmente, el exhorto a denunciar cualquier caso de este tipo de abusos que se tenga conocimiento para proteger a las infancias chiapanecas. Hasta el siguiente comentario.
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2: De las canciones que duelen del disco En Peligro de Extinción.
3: Bueno, señoras y señores, son exactamente las 9:25 a.m. Gracias por continuar con nosotros con la mejor música en esta hora de la mañana, disfrutando de la mejor programación. Buen provecho para quienes están disfrutando de sus sagrados alimentos y están en estos momentos escuchando la mejor música. Son las 9:26.
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14: Claro que sí, ya estamos de vuelta con todos ustedes a través de la frecuencia de Extremo FM 95.1. ¿A poco no? Márcanos, llámanos a los teléfonos 64-30804, 64-30573 y a través de nuestro mensajero 962-25-308-36. Continuamos con información para todos nuestros amigos. 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Continuamos con más música a través de la frecuencia de Extremo FM 95.1.

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0: Únicamente nos separan 10 minutos y serán las 10 de la mañana, 10 y las 10, aquí en Extremo 95.1. ¿A poco no, señores? ¡Ay, dolor! Ya me volviste a dar, mi Charon. Ya casi despedimos este espacio. La verdad que a petición del público,
1: así es,
0: mandamos una y una de Intocable y Primavera, que esta competencia estuvo bastante reñida.
1: Bastante, bastante reñida. Y recuerden que pueden comunicarse con nosotros a través de nuestra línea telefónica 64-30804, 64-30573 y a través del mensajero 962-25-308-36. Manda tus saludos, haz tus peticiones ahí, acabando ya este rollo del encontronazo musical que tuvimos en estos momentos de Conjunto Primavera e Intocable. Nos vamos a ir ya con más canciones, más saluditos para todos ustedes a través de la frecuencia de Extremo 95.1. ¿A poco no?
0: Bueno, señoras y señores, muchas gracias a todo nuestro público hermoso, maravilloso, y por ahí en la siguiente hora, que ya que andamos recordando ese... Ya que andamos recordando, hoy tenemos aniversario luctuoso, pero más adelante les vamos a platicar de quién se trata. Muchas gracias por lo de guapos, estamos bonitos. Un buen día para ustedes, para la audiencia. Fuerte abrazo para ti, mi guapa Sharon, desde el Rancho El Regalo.
1: Ah, muchísimas gracias. Saluditos hasta allá. Recuerden que pueden sintonizarnos a través también de radionucleo.com. Ahí pueden entrar, descargar la aplicación y en todo momento nos van a estar escuchando. También síganos a través de nuestra página en Facebook, Extremo 95.1. Por ahí estamos. Envíen sus saluditos, sus canciones y todo lo que ustedes gusten. Comuníquese con nosotros, ya lo saben, 962-25-308-36.
0: Buenos días por la mañana, son las 9:52.

Bueno, anda, señores, únicamente nos separan 4 minutos y serán las 10 de la mañana, señores. Son las 9:56. Con esa rolita cerramos ya el espacio. Hoy desayunando con dos grandes agrupaciones, grandes intérpretes del regional mexicano, Conjunto Primavera Intocable. Nos vamos de lleno con una agrupación que también dejó una huella impregnada en el gusto del público, y estoy hablando de los Yonix, vocalista José Manuel Zamacona, que por supuesto traemos grandes canciones, grandes recuerdos. De 10 a 11 de la mañana, bueno, hasta las 12 del día, pero hoy vamos a invitar a la raza que empiece a solicitar su rola, ya sale. Con esa rola cerramos, son las 9:56.

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2: En Extremo 95.1, ¿a poco no? Ya son las 10 de la mañana con 3 minutos, mi estimada Sharon. Estamos de regreso. Ahora sí, listos. Y ya también anda por acá nuestra amiga Ash, pero anda por ahí haciendo unos asuntillos. Mi secretaria de intervención, le digo.
3: Ella está en todo.
2: Sí, ella está en todo.
3: En todo, así es.
2: Ahorita la vamos a saludar en un momento más.
3: En un momentito más. Recuerden que puedes comunicarte con nosotros a través de la línea telefónica 64-30804, 64-30573 y a través del mensajero 962-25-30836. Por ahí, Jazmín nos mandó una imagen de lo que está desayunando. Riquísimo. Ay, unos huevitos bárbaro. Estrellados.
2: ¿Cómo con sabían que lo habíamos desayunado?
3: Roja y su frijol. Bolito, imagínate, refrito. ¡Ay, qué rico! Provechito allá a toda la gente hermosa que está desayunando, los sagrados alimentos, ¿verdad? Lo que usted esté desayunando es lo mejor, de verdad.
2: La Sharon trae una fanaticada con los chilaquiles desde la semana pasada.
3: Sí, hoy te quedé mal, mi Dani. A ver si al rato ya
2: trae una. No, y es que son bien ricos, de verdad.
3: Mira, la verdad no es por presumir, pero los chilaquiles que yo hago, de lujo, ¿eh?
2: ¿En serio?
3: De verdad.
2: Neta. Es que fíjate que hay mucha gente que le gusta los chilaquiles bañados en salsa y mucha gente que le gusta echarlos a la salsa directamente.
3: Sí, no, ya muy así remojaditos, así como que.
2: A mí me gusta bañados en salsa. Ajá. Y con unos huevos estrellados
3: que
2: encima.
3: Que se sientan los totopitos.
2: Eso.
3: ¿No?
2: Pero hablando de otras cosas, quiero enviar un saludo bien especial a la gente de Wixlan que nos está sintonizando en esta hora de la mañana, especialmente para la chatita. Saludos, chatita, te mando un beso y un abrazo. También para Pau Preciosa, para Renata, saludos a Julio Celerino, que anda chambeando, dice, ahora sí lo pusieron a chambear. Saludos para Toño, para Chirino, para Julio Junior y para Juan de Dios y para yo mero, dice. Bueno, saluditos para la prima Lichín, allá en Wixla, por allá nos están sintonizando. Gracias, te mando un besote, corazón. Gracias por estar conectada en esta hora de la mañana, disfrutando de la mejor música. Y bueno, haciendo también por ahí remembranza, mi estimada Sharon, porque el día de hoy, fíjate, andamos recordando a un gran intérprete de la música romántica, un artista que se ha caracterizado. Híjole, de verdad que hablar de José Manuel Zamacona es recordar grandes canciones y nos gustaría que la gente que nos está sintonizando en esta hora de la mañana nos comente y nos platique, ¿no? Porque hoy se cumple un aniversario luctuoso, por supuesto, de este gran artista como lo es José Manuel Zamacona.
3: Así es,
2: líder y fundador de la agrupación de los Yonex.
3: Así es, un grande.
2: Un grande de la música, así que si ustedes quieren recordar alguna canción que les traiga, no sé, recuerdos, déjanos tu nota de voz, tu nota de audio.
3: Así es, al mensajero 962-25-308-36.
2: Bueno, pues ahí está, déjanos tu nota de voz y dinos qué canción quieres recordar en esos momentos.
4: Nueva cuenta estamos.
2: De esta gran agrupación, como lo son los Yonex. Estoy recordando a este gran artista, gran intérprete. Y es que de verdad hay muchas canciones, oigan, de verdad, muchas. Es momento de que nos mandes tu nota de audio. Bueno, ya lo sabes, en estos momentos, para que nos digas qué canción te gustaría recordar en esta mañana. De este lado, buenos días.
5: Hola, buenos días. Palabras tristes de los Yonex.
2: Ah, mira.
6: Yo no sé quién pierde más.
2: Palabras tristes de los Yonex, una gran canción también, me estimacharon. ¿Y qué te parece?
3: Así es.
2: Si arrancamos con esa rolita, déjanos tu audio y nosotros.
3: Claro que sí, recordándoles ahí a través del mensajero 962-25-308-36. Por ahí, mándanos tu nota de voz, tu audio o tu mensajito para que podamos complacerte con lo mejor de los Yonix.
2: Perfecto. Pues ya lo sabes, los Yonix, José Manuel Zamacona, líder y fundador de esta agrupación, quien el día de hoy lo recordamos por su aniversario luctuoso. José Manuel Zamacona nació el 2 de enero de 1952 en México. Fue un actor conocido por los Yonix, pero te vas a arrepentir del año de 1994 y las baileras Palabras Tristes de 1991. Lamentablemente perdió la vida un 4 de julio del año 2021 en la Ciudad de México. Hoy por hoy recordamos a este gran artista. Son las 10:08. Buenos días.
5: Hola, buenos días. Palabras Tristes de los Yonix.
3: Son las 10:08.

0: ¿A poco no? Buenos días. De parte de la familia González Martínez de Ohuetán, pueblo, frente al mar. Por favor, gracias.
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0: Buenos días. ¿Me podrías complacer con una canción de Zamacona desde el día que te fuiste? Por favor, te estamos sintonizando aquí en Huistla, Chiapas, desde la mera piedra de Huistla, en la colonia San Vicente.
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0: Bueno, señores.
1: Estamos de vuelta a través de la frecuencia de Extremo FM 95.1. Por acá tenemos saluditos para Adriana. Dice, nos escucha en Ranchería Los Limones, municipio de aquí de Mapastepec. También tenemos por acá saluditos. Dice, podrían poner la canción de Inolvidable Amor de los Yonix. Ya la pusimos, ya están complacidos. Vamos a ver por acá. Saludito. Dice, te escuchamos. Bueno, los escuchamos, dicen Tapachula, una canción de los Yonix Títere también. Ya la pusimos. Saluditos hasta Tapachula.
0: Oigan, bueno, saludos a toda la banda que se anda reportando por ahí y saludamos con mucho gusto a Ashley Pena, que anda por acá con nosotros, que no habíamos tenido el gusto de saludarla, pero ya está más que lista. Ashley, buenos días.
2: Buenos días, Dani. Buenos días, Sharon. ¿Cómo están? ¿Cómo les va? ¿Cómo están de ajetreados con tanto saludo, tanto mensaje?
1: Estamos muy frescos aquí
0: sí,
1: en cabina.
0: Oye, la verdad que sí. De verdad, mis respetos y admiración para toda la banda que nos sigue mandando sus notas de voz, notas de audio.
1: Sí, tenemos saluditos para Rancho Alegre allá, para la familia Toledo García. Muchísimos saluditos. Gracias por sintonizarnos siempre a través de la frecuencia de Extremo FM 95.1. Por ahí les recordamos que si se quieren comunicar con nosotros, únicamente es llamadas al 64-30804, 64-30573, al mensajero solamente notas de audio, mensajitos, pero ahí no contestamos llamadas. Muchísimas gracias a toda la gente hermosa que sigue comunicándose con nosotros.
0: Bueno, perfecto, dice por acá, dice, son malos, nos dejaron el pecho lleno de nostalgia. No, es que de eso se trata, de verdad, escuchar y recordar a esta agrupación. No recibimos llamadas por teléfono de WhatsApp, ¿sale? Para que no vayan a pensar que no les queremos contestar o algo así por el estilo, pero recuerden que tenemos un número exclusivo para llamadas. Bueno, vámonos con más música, pero antes yo quiero por acá mencionarles que esta agrupación de los Yonix, que nos trae mucho sentimiento y que nos trae grandes canciones, una agrupación, o más bien una leyenda mexicana de su música de balada romántica, originarios de San Luis, San Pedro Guerrero, fundados en la década de 1970 por los hermanos Joaquín, Johnny y Bruno Aybar, alcanzado la cima del éxito bajo la inconfundible voz de José Manuel Zamacona. El grupo comenzó tocando en el Centro Social Diana de su localidad natal, gracias al apoyo de Raquel Catalán, quienes les compró sus primeros instrumentos. El nombre de la banda es una adaptación del nombre de su bajista, Johnny. Su estilo único fusionó cumbia, balada y pop tropical, marcando una época dorada en la música mexicana e internacional.
1: Un legado que deja José Manuel Zamacona junto con los Yonix, porque la verdad, si algo tienen los artistas es que se vuelven inmortales a través de sus composiciones, de sus canciones, de la interpretación. La verdad que siempre serán recordados por más de una persona, mi Dani.
0: Perfecto, y sobre todo alguna canción.
1: En especial, letra. Claro que sí. Sobre todo la letra, ¿no? En esos tiempos se componía con mucho sentimiento, y siempre era como que muy, muy armonioso todo, ¿no? Lo que se manejaba, y de verdad que es un gran legado el que deja el señor, el gran señor José Manuel Zamacona, y hoy lo estamos recordando aquí en la frecuencia de Extremo FM 95.1 a un año de su aniversario luctuoso, ¿verdad? Un año más
0: de su aniversario luctuoso desde su fallecimiento en aquel 4 de julio del año 2021. Hoy por hoy lo recordamos, señores. Muy buenos días, son las 10 de la mañana con 38 minutos, más música y regresamos.
3: Hola, buenos días. Como la de pétalos y espinas. Saludos desde Acapetagua.

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Hola, buenos días. Favor de complacer a la familia Arriola Cabrera del Rancho El Trébol, Cacoyagua, con la canción Y Te Amo de los Yonix.

Hola, buenos días. ¿Me puedes poner de los Johnnys, Muchacha Mágica? Un saludo para todos mis amigos que viven en Solo Dios.

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8: En Extremo 95.1, ¿a poco no, señores? Son las 11 de la mañana. 11 de la mañana,
9: bien contentos, bien alegres, aquí a través de la cabina y la frecuencia, por supuesto, de Extremo FM 95.1, 6430804, 6430573, y comunícate con nosotros a través del mensajero 962-25308-36. Tenemos saluditos para Miguel hasta López Mateos, dice, ya nos escucha en un rancho. Muchísimas gracias, Miguel. También por acá tenemos más saluditos. A ver, dice por acá, saludos a mi mamá, la señora María del Tránsito Castillo, que los está escuchando a todo volumen, dice, allá en la ranchería Palo Blanco, municipio de Acapetagua. Se encuentra haciendo, dice, los antojitos dulce de nuegados. Qué rico, mi Dani. Saluditos hasta la gente hermosa de Acapetagua.
8: Perfecto, bueno, ahí están los...

0: Bueno, señores, muchas gracias, ya se la saben. Gracias a todo el público, este maravilloso que nos acompaña en esta mañana. ¡Qué chulada! Mi estimada Ashley, que anda por acá también de ese lado. Hoy nos vamos por los tacos, dice Charo y dice Ashley que ellas invitan los tacos el día de hoy.
1: Ah, eso quieres, ¿verdad?
0: Bueno, buen provecho a la raza que está disfrutando de sus sagrados alimentos. Vamos a darle con todo en esta mañana. Buenos días, buenas tardes, buenas noches. Aquí andamos en este preciso instante llevándoles buena música. Buenos días.

0: 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Hora del empate 11-11. Dios sí perdona, el tiempo no, dice la Sonora Santanera.
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2: Loros, pericos, guacamayas y tucanes son algunas especies que se encuentran a la venta incluso en algunas plataformas de redes sociales, reveló el Centro de Rescate y Rehabilitación de Fauna Silvestre. La mayoría de esos ejemplares se obtienen mediante extracciones directas de su hábitat, surgiendo redes de trata donde se ofrece dinero por cada especie, capturados desde crías o por el saqueo de nidos, afectando su estado de salud. En muchos casos, algunos ejemplares mueren o presentan problemas digestivos, deformaciones, no se vuelven a adaptar a su hábitat natural, daño psicológico y físico. Ante esto, los centros de rescate no se dan abasto. Por ello, se recomienda investigar el animal que queremos adquirir y frenar el tráfico ilegal de especies. De acuerdo con expertos, tampoco se deben liberar a los animales comprados legal o ilegalmente debido a que se desconocen las condiciones en que se encuentran, si son portadores de enfermedades, si son de la región o si van a sobrevivir por el tiempo en cautiverio. Y es que la ley indica penas de 1 a 9 años de cárcel, así como más de 3,000 días de multa por capturar, poseer, acopiar o comercializar especies de flora o fauna que se encuentren protegidas por la norma oficial mexicana 059. Hasta el siguiente comentario.
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0: En Extremo 95.1, conocen las 11 de la mañana con 15 minutos. Estamos platicando por acá con mi Sharon, que el día de hoy traemos una, bueno, lo que usted ocupa en estos momentos, mandarnos su nota de audio. Y traemos una vieja para las viejas.
1: Así es, mi Dani. El día de hoy vamos a complacer primeramente a las damas.
0: A las mujeres.
1: Así
0: a
1: es.
0: A las damas.
1: A toda la fuerza.
0: Las que andan empoderadas.
1: Exactamente,
0: ahorita.
1: Exactamente, mi Dani.
0: Oficio.
1: Así es. Aquí están dos, ¿eh? Aquí estás viendo empoderadas. Dos empoderadas. A mi Ashley.
0: Perfecto.
1: Nos
0: señoras.
1: Vamos a ir con esto de la señorona.
0: La diva de la
1: de
0: banda.
1: De la banda, ella es.
0: ¿Cómo que les gustaría escuchar?
1: Sí, que nos digan, que nos digan. Nosotros nos diga tenemos banda, una ¿no? propuesta, pero pues ustedes también hagan su solicitud, pidan.
0: Una
1: ahorita.
0: Vieja para las viejas.
1: Una vieja para las viejas, a ver cuál quieren. Pueden comunicarse con nosotros a través de la línea telefónica 64-308-04-64-30573 y también al mensajero 962-25-308-36. Así que ya lo sabes, comunícate con nosotros y pide una vieja para las viejas.
0: ¡Vámonos con Tokio, señores!
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0: Bueno, señores, ahí están. Como que te gustaría escuchar en esos momentos.
3: Amor.
0: Pídeme la canción de esa artista, de esa dama, de esa mujer.
3: Molestar.
0: Ahí están.
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0: No sé, a lo mejor se te antoja escuchar algo de
3: Torrente dando
0: Ana Gabriel o algo de la talentosa Dulce. Tú dinos, ¿qué es lo que quieres escuchar? Nota de voz. Audio en estos momentos.
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0: Una vieja para las viejas. Una canción viejita. Para ellas que andan empoderadas, no sé. Saludos hasta Escuintla, Chiapas, señores.
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0: Bueno, ya lo sabes. ¿Qué te gustaría escuchar en estos momentos?
3: 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Fui demasiado fácil.
0: Vamos a ver qué dice la banda de este lado. Buenos días.
4: Dulce, ¿con quién?
0: Dulce.
4: ¿Con quién? ¿Con quién tanto?
0: No, la que usted guste escuchar, nada más que sea viejita y que sea de mujer.
4: La de Dulce.
0: La de Dulce, perfecto, gracias.
3: Para ti.
0: Bueno, ahí está la guapísima y talentosa Dulce, señores. ¿A quién le gustaría escuchar?
5: Ana Gabriel.
0: ¿Ana Gabriel?
3: Demasiado.
0: Oye, es que Ana Gabriel sí tiene. Vamos a ver.
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0: Pues porque la banda lo pidió, dice, aquí sí hay. Dice Ana Gabriel, señores. 11:18. Una vieja para las viejas. Buenos días.

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Hola, buenas tardes, mi Dani. Pues se hablaron de vieja para las viejas. Una puede que una de Irma Serrano, Lucha Villa o Flor Silvestre.

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7: En Extremo 95.1, ¿a poco no? Seguimos, mi estimada Sharon, enviando saluditos.
8: Así es, tenemos saluditos y por ahí está una llamada.
7: Vamos a ver quién anda en la línea. Bueno.
9: Buenos días,
7: ¿quién habla?
9: Soy una ama de casa.
7: Ajá, dígame, ¿qué le puedo servir?
9: Música.
7: Ajá.
9: De Irma Serrano.
7: Ajá, ¿cómo se llama?
9: La que sea, porque no recuerdo ni una.
7: Perfecto, ya está, ¿quiere mandar saludos?
9: No, así está bien.
7: Órale, pues gracias, gracias. Bonita mañana.
8: Gracias, por ahí, mira, recordando a Irma Serrano.
7: Sí. Fíjate que estamos platicando por acá con mi estimada Charon, una vieja para las viejas.
8: Así no es, también por ahí.
7: A lo mejor se les antoja escuchar algo de Jenny, de Rocío.
8: Sí, de hecho están pidiendo una de Rocío Dúrcal, La gata bajo la lluvia, Ana Martínez.
7: Bueno, saludos, Ana. Que tengas un hermoso y maravilloso sábado, fin de semana. Que la sigas disfrutando al máximo y seguimos recordándole a la banda cómo se puede comunicar con nosotros.
8: Claro que sí, a nuestros teléfonos para llamaditas, ya lo sabes, 6430804, 6430573 y al mensajero 9622503836.
7: Estamos en nuestro portal disponible para que también ahí nos sigas.
10: Pues ya saben, se meten a Google y googlean www.radionucleo.com.
7: Ahí ándale, Ashley, con todo, señores. Bueno, vámonos entonces. Tomar notitas de audio en esta mañana. Buenos días. Buenas tardes, buenas noches. ¿Qué dice el público?
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11: Hola, buen día. ¿Será que me puedes poner la canción de Marisela, El Chico Aquel?

0: Hola, hola. Chayito Valdés, sentencia.
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1: Enviamos un cordial saludo desde La Blanca, Mérida, Yucatán, a todos los mapanecos. Y un saludito a mi esposa Madaí, la chaparrita más linda. Y si pueden ponerme la canción para dedicársela, de Juan Sebastián, Más Allá del Sol. Un saludito a todos los radioescuchas.

0: Es Yuridia Flores. Aparte es mi familia, señoras y señores. Gracias por habernos acompañado. ¿Acaso tenemos un minuto? ¡Ya nos vamos! Por las Kawasakis. Nosotros salimos justamente a la hora del amigo, señores. Le toca soportar al que se queda. Y ni modérrimo. Alguien tiene que hacer el trabajo y es Alberto Chacón. Que hoy viene, hombre. ¿Saben a qué hora llegó el muchacho? A las 11 en punto andaba por acá. Bueno, Charo, bien ya nos madrugador. Vamos. Bien madrugador, nombre.
1: Claro que sí, recordándoles también que hoy, 4 de julio, 250 aniversario de la independencia de los Estados Unidos, así que pues a toda la gente, pues que está también, ¿verdad? O sea, que están allá en la Unión Americana, que son de aquí de Mapastepec, les enviamos muchísimos saludos y por supuesto, donde estés, pues hay que hacer, ¿verdad? Lo que corresponda, ellos están allá, así que pues a celebrar también el día de hoy. Muchísimos saludos, bendiciones, mi nombre es Sharon García, nos escuchamos más tarde a través de la frecuencia de Extremo FM.
0: Hola, se van a quedar con Alberto Chacón, que ya anda por acá, con Ashley. Pena que no la despedimos porque sigue hasta las 2 de la tarde, ¿va? ¿O hasta las 4?
2: Hasta las 5, hasta las 2.
0: Oye, la otra, que hasta las... Ándele, pues. Por acá me tengo un último audio. ¿Qué dice la banda? Buenos días.
3: Una de Paquita, la del barrio, que me perdone tu perro.
0: ¡Wow! Así me decían.
1: Trae rabia.
0: Así me decían, perro... Porque soy bien chucho para el trago. Dos en punto, señores, ya nos vamos. Mi nombre es Dani Flores, Charon.
1: Nos vemos, un placer, mi Dani. Claro que sí, nos escuchamos más al ratito a través de la frecuencia de Extremo 95.1. ¿A poco no?
0: Adiós, bye.
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0: 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Exxon FM 95.1, ¿a poco no, muchachos? Mi nombre es Alberto Chacón, ya andamos por aquí en esa hora de la tarde, son las 12:03. Por ahí despedimos a mi buen amigo Daniel Flores, que les estuvo llevando la mejor programación en este día. Y pues yo no estoy solo, no me encuentro solo en este momento.
1: Hola, muy buenas tardes a todos los radioescuchas. Tenemos una llamada, al parecer.
0: Permítame tantito, ahorita les contesto. Exxon. Mira, nos colgó, se arrepintió,
1: le dio pena salir
0: le dio
1: al aire.
0: Penita, sí, pero miren, recuerden que se pueden comunicar con nosotros al 962-253-0836 y al 6430804 y 6430573. Bueno, muchachos, por aquí nos vamos a pasar toda esa tarde, hasta las 2 de la tarde vamos a estar con ustedes, y por el momento pues vamos a seguir con la chamba, ¿no? Por ahí medio escuché que le pidieron una canción a mi buen amigo Daniel Flores, y pues no se la vamos a dedicar con esto que dice más o menos...
1: Que me perdone tu perro de la Paquita, la del barrio.
0: De Paquita, la del barrio. Y como dicen, ¿de qué barrio es Paquita? Vámonos con eso. 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
1: Pero qué culpa tenía el Chucho, digo yo. Imagínate, la Paquita del barrio, ¿no? Anda tirando con todo, pero mira, para evitarme broncas y contratiempos, mejor nos vamos con esto de los huracanes del norte. Por ahí, para toda la pandilla que nos está escuchando, nos piden unos saluditos para Chata, Pau, Renata, Julio Celerino, Toño Chino, Julio Junior, Juan de Dios y yo. Dice, no hombre, andan pero con toda la pandilla. Y para los que están echando la chelita en casa, nos vamos con esto de los huracanes del norte. ¿Pa' qué te casabas, Juan? Por eso me divorcié. 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
2: Ay, cállese, cállese, no diga nada porque se me ha quedado mi vieja.
3: Bueno.
4: ¿Pues dónde andas? ¿Qué crees?
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0: Exxon FM 95.1, ¿a poco no, muchachos? Por ahí se nos salió el aire, pero nosotros estamos preparando el programa aquí con mi buena amiga Ashley. Que mira, yo ya tengo rato de no tomar, pero la Ashley ya me dice papistear.
1: Papistear, y así le salió la playlist, ¿verdad? Estábamos ahí comentando y como que...
0: Es que para que vean, nosotros nos estamos renovando para que ustedes tengan la mejor música, más en esta hora de la tarde. Mira, por ahí nos comenta tu mami, se escuchó su micro, jóvenes. Es que está bueno el chisme, doña Lore. Pues ya ve que aquí nos tenemos que estar acompañando. Pero sin más, por el momento, nosotros nos vamos con esto de Majo Aguilar, que se titula Quise Algo Bien, solo por Extremo 95.1.
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0: Y eso es Extremo FM 95.1. ¿A poco no, muchachos? Nosotros seguimos con más y la buena música. Y mira, por ahí nos escuchan desde Cesecapa, Ashley.
1: Que estaba haciendo la comida la señora,
0: sí,
1: ¿no?
0: Sí, no, mira, yo lo bueno que acabo de comer, porque me está diciendo que hay una barbacoa con sus tortitas hechas a mano, ¿no? Y la cojona, que esa no puede faltar.
1: No puede faltar, ¿verdad?
0: Sí, así que le mandamos unos saluditos a doña Petra Marroquín de parte de 10 nietos que nos están escuchando allá en Cesecapa. Mira, si hay familia.
1: Increíble, pues qué bien.
0: Y yo que vivo solo con mi mamá, no, hombre. Y nos pidan por ahí esa cancioncita.
1: Se llama Del Los Cadetes de Linares, titulada Una Página Más.
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0: Extremo FM 95.1, ¿a poco no, muchachos? Disculpen por ahí la pequeña intervención, pero es que ay, mi buen amigo Dani me vino a dar un regalito, que ahí lo vamos a compartir ahorita en la historia de WhatsApp para que lo vean todos ustedes. Recuerden que se pueden comunicar con nosotros, ¿a dónde, Ashley?
1: Ya saben, llamadas al 6430804 o al 6430573 o también a través de vía WhatsApp al 962-253-0836.
0: Pues ya saben, muchachos, nos pueden localizar de cualquier parte del mundo también en nuestra app en www.radionucleo.com. Y por ahí tenemos un saludito de nuestro siempre radioescucha. A ver, Aisley, ¿quién fue? Coméntame.
1: Claro que sí, a nuestro fiel radioescucha. Un saludo muy especial para ti, al caballo ánimo de Wixla. ¿Qué estás haciendo? Cuéntanos.
0: Siempre nos escucha. Mira, yo digo que ha de andar bien, bien caballerango, bien caballeroso. Y ahora nos vamos con eso para que sigan pisteando en esta hora de la tarde con eso de los rieles del norte que se titula El Columpio, solo por Extremo 95.1.
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3: Son las 12.

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0: Extremo FM 95.1, ¿a poco no, muchachos? Recuerden que estamos Alberto Chacón y mi buena amiga Ashley. Por ahí voy a mandar unos saluditos para mi tía Melba Méndez. Tita, te quiero mucho, te mando un fuerte, fuerte, fuerte abrazo. Por ahí me comentaste que la canción que pasó la escuchaba mi tío Oscar. Pues un saludito y un besito hasta el cielo, donde quiera que nos esté escuchando y nos está apoyando, porque yo creo que hasta allá llegamos, sí se escucha la radio. Entonces, por el momento, pues seguimos, nosotros seguimos con más de la buena programación. Recuerden que nos pueden mandar los mensajitos. Y por ahora, Ashley, ¿con qué nos vamos?
1: Claro que sí, nos vamos con una canción de Los Tigres del Norte junto
0: de Luis Ángel el Flaco,
1: titulada Hasta la Miel Amarga.
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0: ¡Ay, ay, ay, muchachos! ¡No, hombre! Nosotros aquí traemos un relajo que, mira, yo sé si por ahí Ashley anda dolidita o algo, pero hasta lloró. Con esa canción sí puedo decir que hasta lloró. Pero bueno, nosotros seguimos con más música. Por ahí algunos mensajitos, Ashley, coméntanos.
1: Claro que sí, quiero mandar un saludo muy especial hasta Mérida, Yucatán. A todos mis tíos, mi tía Madaí, mi tío Urias, mi tío Kelly, también a mi tía Ali. Y no puede faltar mi hermosa prima Sofía, que nos están escuchando desde allá hasta acá.
0: ¡Ja, madre linda! Unos saluditos allá a Yucatán.
1: ¿Qué jaló mi cabello?
0: ¿Qué me jaló mi cabello? Dice.
1: En tu caso sería, ¿qué jaló mi barba?
0: ¡Uy! Mira, pero no estoy pelón, todavía tengo pelo. Pero nosotros nos vamos con esto de Eden Muñoz, oficialmente en soltería, solo por Extremo 95.1.
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0: ¡Ay, ay, ay! Con uy, uy, uy. ¿Será garroto? ¿Será pirul? ¿Cómo era? Muchachos, aquí tenemos el ambiente, ¿sí o no, Ashley?
1: Claro que sí, aquí risa y risa, llore y llore.
0: Ya lloró Ashley, fíjense. Yo pensé que mis ojos jamás iban a poder lograr ver eso, pero ya lloró.
1: Ya lloré.
0: Y bueno, para que ustedes sigan en el ambiente ahorita, si están cheleando, ay, pues échense una a mi salud. No diría que a la salud de Ashley porque me va a pegar su mamá.
1: Te va a mandar mensaje y te va.
0: Sí, no, me va a garrotear. Pero bueno, nosotros seguimos con más y buena música. Son las 12:35 minutos y ahora nos vamos con esto de Grupo Firme y Los Tucanes. Mire, para todo aquel que tenga a su querida ex, con mucho amor y con mucha dedicación, les va esta canción. Vámonos, solo por Extremo 95.1.
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3: En lo que va del año, la tasa de suicidios en la entidad se ha mantenido como la de 2025, sin cambios. De acuerdo con datos del INEGI, durante este periodo se registraron 4.6 muertes por cada 100.000 habitantes, la cifra más alta de los últimos años. Sin embargo, las estadísticas podrían no reflejar por completo la realidad, especialmente de las comunidades rurales, donde muchos casos no se reportan al ser interpretados desde creencias culturales o espirituales. Más allá de las cifras, lo preocupante es el incremento de casos en jóvenes de entre 14 y 21 años. Las causas son multifactoriales y suelen estar relacionadas con experiencias acumuladas desde la infancia, como abuso, maltrato en el hogar, problemas familiares, baja autoestima, inseguridad y situaciones de acoso escolar. Aunque existen campañas de prevención y detección que impulsan instituciones públicas, los especialistas consideran que aún falta fortalecer la atención, la intervención oportuna y el seguimiento de los casos. De ahí la importancia de abordar estos hechos desde un enfoque familiar y no individual. Cuando un joven presenta depresión, ansiedad o conductas de riesgo, el acompañamiento debe involucrar a todo su entorno cercano, ya que la salud mental es una responsabilidad compartida. Hasta el siguiente comentario.
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4: Saludos a mi tío Waldo y a mi tía Lore, y también saludos a mi prima Ashley, que están en Chiapas. Y por favor, ¿me pueden poner la canción Un Regalo de Dios de Julio Álvarez? Por favor.

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1: Extremo FM 95.1. ¿A poco no, muchachos? Seguimos con más de la buena música. Por ahí nos pidieron esa canción de Julión Álvarez y su norteño banda, Regalito de Dios. Saludos hasta Yucatán, que nos están escuchando. Pero por ahí tenemos más saluditos, Ashley.
2: Claro que sí, un saludo muy especial para Adriana de los Santos, quien nos solicita la canción que están escuchando de fondo, la de Pancho Barraza, Que me maten las penas.
1: ¡Ay, pero bien muertas! Y nosotros nos vamos con esto. Son las 12:45, estás escuchando Extremo 95.1.
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Son las 12:49 y ahora vámonos con la canción de Duelo Sentimientos de Cartón, porque la señora Rosario Francisco nos la pidió, así que aquí la tienen.

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2: Doce con cincuenta y cuatro minutos, muchachos. Nosotros seguimos con más y buena música. Y por ahí, ¿qué tenemos, Ashley?
3: Sí, un saludo muy especial para Samuel, que nos solicitó la canción que están escuchando, titulada Ya Borracho, de Herencia.
2: Y Herencia de Grandes, y vámonos con esto, solo por Extremo 95.1.
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1: Extremo FM 95.1, ¿a poco no? Por ahí escuchamos esa gran canción de... Nos estamos riendo porque está entrando mi amigo Dani, nos está chiviando,
2: ¿eh? Nos está robando un micrófono.
1: Nos está robando micrófonos. Atención, atención, nos están robando. Pero bueno, nosotros seguimos con más y buena música. Recuerden que se pueden comunicar con nosotros al 962-253-0836 y al 6430804 y 6430573. Y por ahí nos vamos con esta canción que se titula El Gato de Chihuahua de los Huracanes del Norte, solo por Extremo 95.1.
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1: ¡Vámonos!
3: Bueno.
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4: Extremo FM 95.1, ¿a poco no, muchachos? ¿Cómo están? ¿Cómo se la están pasando? Y pues nosotros seguimos con más de la buena música, pero fíjate que antes les quiero comentar a todos los que nos están escuchando que últimamente, fíjate, Ashley, que ando, no sé, tuve un pequeño accidentito ahí en la moto y ando como que con dolorcitos y aparte como que me hace falta material de curación. 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
4: Pues ahí está, muchachos, ya lo escucharon, muchachas, precisamente y principalmente porque pues ya ves que ese tipo de enfermedad de la circulación está todo lo que da, y pues más aquí en nuestro lindo México, pues la mayoría estamos gorditos, ¿no? Entonces, pues ya tienen la opción ahí con el doctor Vázquez, pero pues por el momento nosotros nos vamos con esto de los Tigres del Norte, esto que se llama Ni Parientes Somos, y por ahí saluditos a nuestro amigo Pedro Paz. Esto por Extremo 95.1.
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1: Buenas tardes, me complace con la canción de Que te vaya bien, Julián Álvarez.

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1: Extremo FM 95.1, ¿a poco no, muchachos? Nosotros seguimos con más de la buena música y pues ya es la 1:10. Perdón, buen provechito por ahí a la gente que se... Lo siento, es que de tanto hablar como que se me lengua la traba y se me tapa la garganta. Pero nosotros seguimos con más y buena música. Y pues por ahí saluditos a toda la gente que nos está escuchando. Igualmente, pues si están degustando de sus sagrados alimentos, que yo digo que ya va siendo hora, pues buen provecho, que se la estén pasando de lo mejor. Tómense un poquito de coca, mi salud. Por ahí le quiero mandar un saludito. Sé que nos estás escuchando, doña Patricia de Paz, que es mi señora madre. Te mando un saludo, mamita, un abrazo. Espero que estés descansando porque bien merecido te lo tienes. Por ahí también a mi compa el Víctor, que estoy seguro que también ha de andar ahí de chismosito en la casa, ¿verdad? Pero por el momento nosotros nos vamos con esto. Ashley, ¿de quién es?
2: Es de Eden Muñoz, Los Ultras.
1: ¡Las Ultras!
2: ¡Las Ultras!
1: ¡Las Ultras para la sed! Dice, bueno, es la 1:10, solo por Extremo 95.1.
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1: Y unas ultras bien, pero bien frías, porque sí se antojan en esta hora de la tarde, muchachos. Pero pues mira, les agradecemos que nos están mandar mensajitos por ahí. ¿Qué pasó, Ashley? ¿Quién mandó mensajitos?
2: Claro que sí, este es un mensaje de Toledo García que dice: hola, buenas tardes, ¿me puedes poner la canción Mi Último Deseo? Lo canta banda Los Recoditos, por favor. Pues un saludo para la señora Toledo García, ¿eh?
1: Pues por ahí nos vamos entonces con esto de banda Los Recoditos, Mi Último Deseo. Es la 1:13 y estamos en Extremo 95.1.
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2: Extremo 95.1 a Foco Norte, dominando toda la costa chiapaneca, muchachos. Estamos aquí en vivo y en directo para todos ustedes. Y por ahí nos llegan mensajitos, Ashley, coméntame, ¿qué dice?
3: Dice, buenas tardes, saludos a mi amigo Chuquia, que se encuentra en el río de Jiquilpan, municipio de Acapetagua. De parte de su amigo, el ingeniero Servín, me complace con la canción de los Tigres del Norte, titulada La Camioneta Gris.
2: No, pues ahí está sonando, mira, Chuquia, creo que le dicen, ¿eh? Porque...
3: Chuquia.
2: Pues bueno, ojalá que se quite la Chuquia si se anda bañando en el río. Y nosotros nos vamos con esto de La Camioneta Gris, es la una con 16 minutos, y recuerda que nos escuchas por Extremo 95.1.
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4: Dominando la costa chiapaneca, Extremo 95.1 FM, ¿a poco no? Y a petición de la señora Liliana, que dice: hola, ¿qué tal? Buenas tardes, quiero que me pongas una canción de banda Machos La Culebra. Te escuchamos en Acapetagua. Ah, pues bueno, es la canción que está sonando. Y todo esto lo escuchas a través de Extremo FM. ¿A poco no?
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1: Extremo FM 95.1, ¿a poco no, muchachos? ¿Cómo están? ¿Cómo se la están pasando? Ya se acabaron el primer cartón, el segundo, el tercero, el cuarto o el quinto, pero ¿saben qué? Ahorita que me acordé del quinto, por ahí mandamos unos saluditos al barrio Mario Galindo y por ahí nos piden esa canción de Paquita, la del barrio. No hay quinto malo, solo por Extremo 95.1, ¿a poco no?

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1: Buenas tardes, quiero mandar un saludo a los muchachos que trabajan en el servicio de limpieza de basura, el área de recolección del municipio de Acapetagua. En este momento andan todavía trabajando aquí en Ulapa, parte un amigo de ahí de Acapetagua. La canción que solicitamos, El Gato Félix de los Tigres del Norte.

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12: Extremo 95.1 FM, ¿a poco no? Nos mandaron un mensajito que dice: muy buenas tardes, me puede saludar a mi cuñada Amelia Aguilar, que hoy está haciendo un caldo de gallina de rancho. ¡Ah, qué rico! Los escuchamos aquí en la ranchería Los Laureles, a todo volumen, con toda la buena actitud. Muy buena programación, Dios los bendiga. Los saludos van de parte de su cuñado El Pirrures. Ah, pues bueno, ahí están los saluditos. Y ahora también están escuchando una canción que nos acaban también de solicitar, titulada Tragos de Amargo Licor. Escuchen a través de Extremo FM, ¿a poco no?
13: Es la hora con 36 minutos.

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1: Ay, muchachos, seguimos en Extremo 95.1, ¿a poco no? Y miren, pues yo digo que las Kawasaki ya están, pero bien heladas, y si no, pues pónganlas a enfriar, porque mira, está el sol a todo lo que da, nos está llegando el calorcito rico aquí por la espalda. Y por ahí vamos a mandar un saludito a doña Josefina García. Doña Josefina, le estábamos preguntando cómo se llamaba la canción que nos estaba pidiendo. Porque nada más nos mandó lo de ayúdame, pero pues yo digo que es ayúdame a creer, ¿o cómo lo ves, Ashley?
2: Pues ayúdame a ayudarte, ¿cómo le hago?
1: Ayúdenos a ayudarla, doña Lore. Doña Lore, digo, doña Josefina. Mira, ya me está tomando tu mamá. Igual tu papá, porque para los
2: miedo.
1: Que sí, no, para los que no lo sepan, ya me va a demandar el papá de Ashley.
2: Porque me estás emborrachando porque con sí, canciones y con agua.
1: Estoy emborrachando, dice. Entonces, no. Ya está complicado el asuntillo ahí. Así que si ya no me ven aquí por la programación, quiere decir que ya me demandaron. Pero bueno, por el momento, Ashley, nos vamos de rapidito un cortecito comercial. Es la 1:40 y recuerden que están en Extremo 95.1.
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2: Extremo 95.1 FM, ¿a poco no? Ahora sí, señora doña Josefina, ya le pusimos esta canción que se llama Ayúdame a creer de los Tigres del Norte. Espero que la disfruten a través de Extremo FM.

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1: Extremo FM 95.1, ¿a poco no, muchachos? A ver, Ashley, por ahí tenemos mensajitos.
2: Claro que sí, dice, hola, buenas tardes, los escucho en Escuintla. Saludos a mi esposo Francisco Limones, que hoy está cumpliendo años.
1: ¡Felicidades, muchachos! Mira, no
2: ¿cuántos
1: tenemos...
2: años?
1: Una, ¿cuántos años? Otra, nos vas a invitar al mole. Pero lo más importante,
2: invita, mira, pastela.
1: Sí, el pastel. No, yo la comida, porque ya casi hambre, ya casi las 2 de la tarde. Tú porque estás jovencita. A mí ya me duele mi canía, ¿eh?
2: Las rodillas también, ya
1: sí,
2: me dijiste.
1: Sí, no, más ahorita como que va a llover, ya te pega el dolor en la rodilla. Pero mira, también por ahí tenemos un mensajito de doña Josefina. Mira, doña Josefina, voy a hacer una excepción por usted porque me mandó esa carita triste y a mí triste no me gusta estar. Así que bueno, nos vamos con esto de los dos de Tamaulipas y ahora sí, ayúdame, solo por Extremo 95.1.
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1: ¡Vámonos!

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1: Extremo FM 95.1, ¿a poco no, muchachos? Ya estamos a la 1:48 de la tarde. Ya estamos en la hora de loco, decía mi abuelita.
2: Ay, no.
1: Es que está muy duro el sol. Pero mira, ¿sabes qué? No me quiero olvidar de nuestras radioescuchas. Y como que andamos poniendo pura canción de hombre, pura canción de despechado. Así que nos vamos a ir, Ashley, con esto
2: de... Con una canción de la hermosísima y maravillosa Jenny Rivera. ¿Cómo se titula?
1: La Tequilera, solo por Extremo 95.1.
2: ¿A poco no?

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3: Extremo FM 95.1, ¿a poco no, muchachos? ¿Qué creen, muchachos, muchachas, muchaches, muchachitos y muchachonas? Ya me voy. Bueno, ya nos vamos,
4: ya, ¿verdad? Nos vamos, ya es hora de despedirnos.
3: Sí, yo ya, Ashley, ya está así como que ya me quiero largar de aquí, ya no los aguanto, dice. No,
4: eso
3: no,
4: dice,
3: no.
4: Ya lo escuché.
3: No es cierto, muchachos, saben que estamos aquí con toda la labor del mundo para llevarles la mejor programación. Por ahí, saluditos a quién, Ashley.
4: Dice, buenas tardes, aquí estamos escuchándolos en Fort Lauderdale. Disculpe mi ignorancia, no sé si lo pronuncié bien, pero desde Florida. Feliz sábado también para usted, de parte de Uribe Trinidad. Una canción de Carin León, por favor, titulada Las Higueras.
3: Pues mira, ahorita te la vamos a mandar porque, pues como les vuelvo a repetir, nosotros ya nos despedimos. Por ahí creo que los vamos a dejar con la buena programación con mi buen amigo Daniel Flores, que anda pero con todas las pilas en esta tarde. Pero bueno, por el momento ha sido todo de mi parte. Mi nombre es Alberto Chacón y
4: Ashley Pena.
3: Que tengan muy, muy, muy, muy, pero muy buenas tardes. Y los dejamos con eso que nos pidieron de los Cadetes de Linares, Dos Vicios. Recuerden que estamos por Extremo 95.1.
4: ¿A poco no?
3: En punto de la 1:53.

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3: Extremo 95.1 FM, ¿a poco no? No soy Dani, que ya habían presentado a Daniel. Me dicen, ay, qué barbaridad. Pobre Daniel, ya, por favor, déjenlo descansar. Buenas tardes, ahí despedimos a Alberto y Ashley, que estuvieron con ustedes llevándoles buena música. Y aquí estamos arrancando a través de la frecuencia 95.1, www.radionucleo.com, para que también sigan acompañándonos ahí en la aplicación, ¿verdad? Descarga la app y mantente, pues, listo también en nuestra aplicación, que es www.radionucleo.com. Así que vámonos con música. Te voy a dejar con la perla colombiana, Sangre Caliente 2 con 1. Buenas tardes, buen provecho.
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0: Ahí está Joy Arroyo, No le pega a la negra, La rebelión, también es como se conoce esta canción. 2:08, comunícate al 918-6430573 y 962-253-0836. Miren, aquí nuestra... ¿Nos envían? Dice carnita asada. No me envía la carnita asada, ¿ah? Que eso hubiera estado mucho que mejor que me enviara la carnita asada, con la ensalada y los frijolitos que se mira. Delicioso. Provecho, casi nada van a comer. ¡Qué rico! Ahí les estamos compartiendo también para que ustedes se saboreen de esta delicia de Davy Esquipulas. Buenas tardes y qué bueno que nos estás acompañando. Mientras ustedes disfrutan de a lo mejor, ¿verdad? Ya de los frijolitos, de la carnita asada, pero sobre todo de la compañía, de la familia, los amigos y de Extremo 95.1 FM. Así que te invitamos para que estés en contacto al 962-253-0836 y tenemos saludos. Vamos a ver quién anda por acá. Hola, hola, buenas tardes, Extremo.
1: Hola, buenas tardes, Elizabeth.
0: ¿Qué tal? ¿Quién me llama?
1: Aquí, don Camilo.
0: Don Camilo, tanto gusto. Qué barbaridad con usted, nos abandona, ¿eh?
1: Pues es que andaba un poquito malito.
0: Bueno, espero que ya se haya recuperado, ¿eh?
1: Ya, gracias a Dios.
0: Qué bueno, qué bueno, don Camilo. Dígame, ¿pa' qué somos buenos? ¿Qué quiere escuchar?
1: Una musiquita, La mujer del pelotero.
0: Va, que va, se la vamos a enviar con mucho gusto. ¿Saludos a alguien?
1: Pues gracias, no, nada más para escuchar.
0: Órale pues, don Camilo, gracias y un gusto escucharlo también a usted.
1: Sí, gracias.
0: Bonita tarde, hasta Sesecapa. Allá nuestros amigos de Sesecapa, ¿eh? Ahorita les enviamos La mujer del pelotero, no, antes nos vamos a un corte y regresamos con más música. Eso es Extremo 95.1 FM, ¿a poco no?
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Extremo 95.1 FM, a poco no, 2 de la tarde con 15 minutos, 2 con 15. Tengo saludos para Daniel Pérez Hernández, Dylan Daniel Pérez Hernández, que está cumpliendo años, allá el pequeño Daniel, en Las Cruces, municipio de Capetagua. El saludo de parte de su abuelita Candelaria Rodríguez, que le desea un feliz cumpleaños al pequeño Dylan Daniel, que se la pase muy, muy bien. Nuestro amigo Carlitos Ocampo también nos está acompañando, me dice que pues por allá en el barrio San Miguel, ¿verdad? Por el campo Anáhuac. Muy buenas tardes también para ti, Carlitos. Más adelante viene precisamente hoy sábado, tenemos pues la hora con los Tigres del Norte, ¿verdad? Pero eso va a ser más adelante, en punto de las 4 de la tarde, ahí para que estés bien pendiente. Los voy a dejar con Oro Sólido. María se fue, 2 con 16 minutos. Eso es Extremo 95.1 FM, ¿a poco no?

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3: En lo que va del año, la tasa de suicidios en la entidad se ha mantenido como la de 2025, sin cambios. De acuerdo con datos del INEGI, durante este periodo se registraron 4.6 muertes por cada 100.000 habitantes, la cifra más alta de los últimos años. Sin embargo, las estadísticas podrían no reflejar por completo la realidad, especialmente de las comunidades rurales, donde muchos casos no se reportan al ser interpretados desde creencias culturales o espirituales. Más allá de las cifras, lo preocupante es el incremento de casos en jóvenes de entre 14 y 21 años. Las causas son multifactoriales y suelen estar relacionadas con experiencias acumuladas desde la infancia, como abuso, maltrato en el hogar, problemas familiares, baja autoestima, inseguridad y situaciones de acoso escolar. Aunque existen campañas de prevención y detección que impulsan instituciones públicas, los especialistas consideran que aún falta fortalecer la atención, la intervención oportuna y el seguimiento de los casos. De ahí la importancia de abordar estos hechos desde un enfoque familiar y no individual. Cuando un joven presenta depresión, ansiedad o conductas de riesgo, el acompañamiento debe involucrar a todo su entorno cercano, ya que la salud mental es una responsabilidad compartida. Hasta el siguiente comentario.
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1: Extremo 95.1 FM, ¿a poco no? 2:23, 2:23. Vamos a saludar por allá, ¿verdad? A la enfermera Melba. Saludos, buenas tardes. Seguramente descansando en este sabadito. ¿Qué se haciendo a Seban? No, hombre, y es que el trabajo en el rancho no se termina, ¿verdad? Saludos a todos allá escuchándonos en el rancho. El regalo, y como buen regalo, tiene tantas sorpresas. Así que saludos para ti, Melba, para tu familia, pues ahí para los chamacos, los muchachos, ya no hay ningún niño por ahí, va, puro muchacho, ya huelen a suegros, ya huelen a suegros. 2:24, eso es Alberto Benita, es el paso de la tortuga, escúchalo aquí en Extremo 95.1 FM, ¿a poco no?

Extremo 95.1 FM, ¿a poco no? 2:26. Oigan, me despido. Que tengan una bonita tarde, buen provecho. Nos estamos escuchando en punto de las 3:30 con más música, ¿eh? Por aquí vamos a estarte acompañando con más música en punto de las 3:30 de la tarde. Mientras tanto, pues se va a quedar con la información que nos trae Notinúcleo. Esa es la segunda emisión, así que sigue bien pendiente de nuestra programación a través del 95.1 FM y en www.radionucleo.com. Yo soy Elizabeth Chirino, buenas tardes, buen provecho. Te quedas con chocolate y eso es mayonesa. 2:20.

0: 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Ya nos estábamos despidiendo, oigan, pero, ay, no, exactamente ahorita, empezó a darme un calambre terrible, déjenme les cuento, y obviamente, ¿verdad? 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Vámonos, son ya las 2 de la tarde con 30 minutos.
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2:33. Bienvenidos a esta segunda emisión de Notinúcleo, correspondiente al sábado 4 de julio del 2026. Estas son las noticias. Hasta 50 grados centígrados podría alcanzar la temperatura en Chiapas con el inicio de la canícula. Julio será el mes más caluroso. Alrededor de 30.000 extranjeros están varados en Tapachula a la espera de regularizar su situación migratoria. Dicta el Instituto de Elecciones y Participación Ciudadana sanciones a medios de comunicación por ejercer violencia en razón de género. Busca el gobernador Eduardo Ramírez consolidar la paz y el bienestar social para los habitantes de Soyaló e Ixtapa. Con diabetes, una quinta parte de los adultos en México, alertan expertos. Muere otro mexicano bajo custodia de la Agencia Migratoria de Estados Unidos. Van 16 fallecidos en este año. El Papa León XIV llama a Europa a proteger e integrar a los migrantes. Estados Unidos celebra este 4 de julio el 250 aniversario de su independencia. Se activan las alertas en el Tri, esto en el ámbito de los deportes. Dos jugadores llegan con lesiones al partido contra Inglaterra.

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Esto es Notinúcleo, segunda emisión. Segunda emisión. 10 emisoras enlazadas, cubriendo el sureste mexicano, del Golfo al Pacífico. Notinúcleo, bienvenidos a la información.

0: 2:35. Gracias por estar con nosotros, a nuestra audiencia del interior del estado y más allá de nuestras fronteras. Sean bienvenidos, como todos los días, a este panorama informativo. A nuestros compañeros en las diferentes plazas, saludos y bienvenidos y gracias por todo el apoyo. Recuerde que estamos transmitiendo para todo el mundo a través de nuestras plataformas digitales, Facebook, X, Instagram y YouTube, donde los encontrará como Notinúcleo. Nuestras páginas www.notinucleo.com y www.radionucleo.com para escucharnos en vivo y encontrar la información que a usted le interesa. Bueno, y antes de entrar a nuestro primer bloque de información, como todos los días, le agradezco a Fabián Samayoa, que esta tarde está en los controles técnicos, Gloria Hernández como asistente. Soy su servidor José Ovilla y estaré con ustedes los próximos 60 minutos. Y vamos de inmediato a la información. Hasta 50 grados centígrados podría alcanzar la temperatura en Chiapas con el inicio de la canícula. Julio será el mes más caluroso. Vamos con Juan Jesús Toledo.
1: La canícula en este 2026 comenzará a mediados de julio y durará aproximadamente 40 días. Aunque el fenómeno no inicia en el mismo día en todas las regiones, las autoridades meteorológicas estiman que los efectos más intensos de disminución de lluvias y altas temperaturas se registran del 15 de julio y finales de agosto, pero esto se podría extender ante la falta de lluvias y el cambio climático constante en la región. La Asociación Nacional de Profesionales de Resiliencia, que preside Romeo Palacios Suárez en Chiapas, advirtió sobre la probable presencia de temperaturas extremas en el estado durante este año como consecuencia del cambio climático, con registros que podrían alcanzar entre 45 y 50 grados centígrados, niveles poco documentados o nunca antes registrados en la entidad.
2: Dicen que el fenómeno de la niña, explicando un poquito que la niña es lo contrario al niño. El niño es una sobreelevación de la temperatura de la superficie de mente del mar, que a veces es 1, 2, hasta 2 grados. La niña es lo contrario. Hoy en día tenemos la niña que la temperatura de la superficie del mar ha bajado. Eso trae ciertas consecuencias climatológicas como estamos viviendo ahora, frentes fríos, pero que después de que pasen los frentes fríos, se pronostica una temporada de estiaje prolongado, una temporada de sequía y de calores extremos. Se nos ha dicho, se nos ha informado que posiblemente este año rompamos récord en temperaturas extremas.
1: Chiapas se encuentra entre los estados más afectados por incendios forestales y que cada año se pierden grandes cantidades de superficie durante la temporada de estiaje debido a las temperaturas superiores a los 30 grados centígrados, rachas de vientos mayores a 30 kilómetros por hora y bajos niveles de humedad. Informó para Notinúcleo Juan Jesús Toledo.
0: Dos de la tarde, 38 minutos y continuando con el panorama de las temperaturas, el calor, la lluvia, en fin, pues para este sábado se esperan lluvias intensas en regiones de Jalisco. Vamos con el reporte meteorológico.
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4: El Servicio Meteorológico Nacional de la CONAGUA te informa el pronóstico del tiempo. Para este día, la onda tropical número 14 se localizará frente a las costas del Pacífico Central mexicano, originando lluvias puntuales intensas en zonas de Jalisco, así como lluvias muy fuertes en zonas de Nayarit, Michoacán y Colima. Simultáneamente, la onda tropical número 15 se desplazará frente a las costas de Oaxaca y Guerrero, generando lluvias fuertes en ambas entidades y chubascos en Puebla, Veracruz y Chiapas. Por su parte, canales de baja presión en el interior del país, en interacción con inestabilidad atmosférica y el ingreso de humedad, ocasionarán lluvias puntuales muy fuertes en zonas de Zacatecas, así como chubascos y lluvias fuertes en la península de Yucatán y posible caída de granizo en el norte y centro del país, incluido el Valle de México. Finalmente, persistirá el ambiente caluroso a muy caluroso en el noroeste del territorio nacional, con temperaturas máximas de 40 a 45 grados Celsius en zonas de Baja California, Baja California Sur, Sonora, Sinaloa y Chihuahua.
0: Dos 2:40 p.m. y en materia de seguridad, Tapachula continúa consolidándose como el principal punto de concentración migratoria en la frontera sur de México. Especialistas advierten un incremento en el número de personas migrantes varadas y deportadas en la ciudad, donde más de 41,000 mexicanos fueron repatriados entre marzo de 2025 y junio de 2026, mientras que entre 20,000 y 30,000 migrantes extranjeros permanecen en espera de regularizar su situación o continuar su trámite, su tránsito, perdón, hacia otras partes. El endurecimiento de las políticas migratorias, las deportaciones y la saturación de los trámites han provocado que miles de personas permanezcan, pues, durante meses allá en Tapachula, generando presión sobre los servicios de salud, albergues y oportunidades laborales. Y en la costa, pues, en hechos violentos, una persona perdió la vida al suroriente de Tapachula. Vamos con Pedro Monzón.

0: La noche del viernes se reportó el hallazgo de una persona sin vida con impactos de arma de fuego. Los hechos se registraron en un camino que conduce a Los Llanes y la colonia La Gloria, al sur oriente del municipio de Tapachula. Se informó que vecinos escucharon varias detonaciones de arma de fuego en la vía pública, por lo que solicitaron la presencia de las autoridades policíacas. Minutos después, la víctima del sexo masculino fue localizado a la orilla de la calle, entre los matorrales, el cual fue valorado por paramédicos del grupo Halcones Rojos, quienes indicaron que ya no contaba con signos de vida. La zona fue acordonada mientras que personal de periciales realizaron las diligencias y el traslado del cuerpo al servicio médico forense sin que se identificara en el lugar. Asimismo, se dijo que se dio inicio a las investigaciones. Para Notinúcleo informó Pedro Monzón.
1: 2:42, es momento de ir a nuestra primera pausa de esta tarde.
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3: En lo que va de la Copa del Mundo, pero el principal tema iba a ser la venta de los tickets. Se tenía previsto que los delincuentes pues iban a iniciar campañas muy bien estilizadas, personalizadas, buscando engañar a los ciudadanos que buscaban, vaya, acceder a los boletos para los diversos partidos del Mundial. Entonces se emitieron boletines que de entrada era muy, muy evidente que iban a crear páginas falsas. Se detectaron varios dominios, páginas en internet, obviamente los cuales fueron que censurados, bajados, como coloquialmente se le dice, y entonces se emitieron esas alertas. Que cuál era la principal, que el único medio para comprar estos boletos pues era la página oficial de la FIFA. Cierto es de que iba a ser muy complicado por las filas virtuales que le llaman, ciertos criterios, etcétera, cuántos boletos iban a vender hacia México, y muchos ciudadanos también creían que ciertas agencias tenían garantizado la compra de los boletos. Entonces el segundo punto era que había ciertas agencias que pudieran tener estos boletos, pero también iban a haber agencias falsas que estaban divulgando en redes sociales como Facebook, Instagram y TikTok que podían conseguirte los boletos. En temas de denuncias, a la fecha no tenemos como tal identificado que se relacione a un fraude relacionado con tickets. Sin embargo, pues el periodo todavía se va a ver. Es posible que sí estén denunciando en la Fiscalía General del Estado y posteriormente nosotros tengamos conocimiento para realizar actos de investigación. Sin embargo, he visto de manera pública que pues vaya, y es de dominio público, que parece que hay afectaciones en nuestra ciudad, en nuestro estado, de personas que defraudaron a varios ciudadanos, ¿no?
4: Y es que pues este tipo de situación va desde los tickets, como bien menciona, hasta los artículos que están vendiendo, porque vemos ofertas así súper tentadoras y que pues resultan ser estafas.
3: Sí, el otro punto precisamente era la compra de artículos, desde playeras, souvenirs, réplicas, tanto de balones como de trofeos, etcétera. Y sí, era evidente que íbamos a enfrentarnos a esto, pero no se ha visto una afectación como tal, que pueden ser mínimas en comparación, me refiero en tanto la cuantía, pueden ser mínimas en comparación de lo que sabemos que costaba un boleto, ¿no? Entonces, una familia que tal vez iban a ir dos, y de los defraudados, hablamos de un impacto presupuestario de por lo menos 60,000, 80,000, hasta 100,000 pesos. Y pues en contraste, lo que refiere con artículos, iba a ser menos. De igual forma, se estuvo emitiendo esas alertas preventivas para indicar este tipo de modalidad que pudieran buscar los delincuentes en lo que respecta a los artículos relacionados, ¿no? Y por último, recuerden que los algoritmos funcionan conforme a nuestros hábitos. Si visitaste una página que querías comprar unos zapatos o un balón de fútbol, etcétera, pues el algoritmo en Facebook, Instagram, a partir de eso te va a empezar a mostrar. ¿Por qué? Porque se guardan en el teléfono las cookies, etcétera, y entonces te va a empezar a mostrar esas preferencias, esas afinidades que detectó en tu comportamiento de navegación. Sin embargo, en ese algoritmo no vas a saber distinguir si una página es falsa o no, y los delincuentes pueden pagar publicidad engañosa, en este caso, de ciertos productos. Entonces, la publicidad que nos aparece en redes sociales, incluso en el motor de búsqueda, tú buscas algo en Google, te pueden salir anuncios que son pagados por un delincuente en los primeros resultados, porque esa es la ganancia, obviamente, de Google. Pero a pesar de todos esos algoritmos, no puede distinguir siempre cuáles son falsos. Entonces, mucha precaución en lo que nos aparece en pantalla. Y pues externarle en nuestros medios de contacto de la Guardia Estatal Cibernética, 800-221-1484, el correo cibernética@ssp.chiapas.gob.mx, e invitarlos que sigan las páginas de la Secretaría de Seguridad del Pueblo y de la Guardia Estatal Cibernética.

0: 2 de la tarde con 50 minutos y bueno, tome sus precauciones. Yo creo que no solamente en este momento, en esta época de pues del Mundial de fútbol, sino que en cualquier momento pues los extorsionadores están pues ahí a la casa de personas que pues a lo mejor con toda la buena intención quieren hacer una compra o en fin, y pues se encuentran con este tipo de sorpresas que bueno, simplemente hay que echarle mucho ojo y sobre todo cerciorarse de que las páginas a las que usted ingrese pues sean realmente auténticas. Ahí tiene usted las recomendaciones que nos acaba de dar el director de la Guardia Estatal Cibernética, Levi Francisco Pineda Rueda. Y continuando con más información, las camisas clonadas del Mundial, otro tema, pues disparan su precio en Chiapas. Vamos con Víctor Pérez.
1: A pocos días del próximo partido de la selección mexicana, comerciantes incrementaron considerablemente el precio de las camisetas clonadas del Mundial en distintos puntos de Tuxtla Gutiérrez, pasando de costar entre 250 y 300 pesos a venderse hasta en 500 y 600 pesos, situación que ha generado molestia entre los consumidores.
2: Pues es una cosa de consumo.
1: A pocos días del próximo partido de la selección mexicana, comerciantes incrementaron considerablemente el precio de las camisetas clonadas del Mundial en distintos puntos de Tuxtla Gutiérrez, pasando de costar entre 250 y 300 pesos a venderse hasta en 500 y 600 pesos.

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3: Comitán, y es que a solicitud de los vecinos, quienes se manifestaron que ya desde hace días no miraban salir a uno de los colonos de su domicilio, por lo que pidieron el apoyo de los paramédicos de Protección Civil, quienes llegaron al lugar y al auscultar a la persona se dieron cuenta que ya no contaba con signos vitales, por lo que se pidió la presencia de la policía municipal, quienes llegaron para acordonar el área, mientras llegaban los servicios periciales y el Ministerio Público, quien ordenó el levantamiento del cuerpo, mismo que fue llevado al servicio médico forense, donde le practicaron la necropsia de ley. Posteriormente, el cuerpo será entregado a sus familiares para darle cristiana sepultura. En más información, esta mañana de sábado, un accidente sobre la calle central Poniente, Licenciado Benito Juárez, esquina con Sexta Avenida Poniente, conocido como el Eje Vial. Una mujer que conducía un vehículo tipo Derby, presuntamente se pasó la preferencia vial y se impactó contra una unidad del transporte público, volcando sobre su lado derecho. Inmediatamente la mujer quiso huir, dejando el vehículo abandonado, pero los transeúntes que en ese momento se percataron del incidente evitaron que huyera y pidieron la presencia de las autoridades. Llegaron elementos de tránsito y vialidad, así como la policía municipal, quienes detuvieron a la fémina y fue llevada ante la instancia correspondiente para que responda por el accidente y los daños que ocasionó a la unidad de transporte público que cubre la ruta La Calidra, y desde luego también para que se haga responsable de las lesiones que sufrieron algunos usuarios que iban a bordo de la unidad. Pero cabe hacer mención que no fue necesario el traslado de estas personas al hospital, ya que pues no tenían lesiones de consideración, únicamente el conductor del colectivo, que fueron llevados al hospital. Hasta aquí la información desde la ciudad de Comitán para Notinúcleo, Juan Méndez.
4: De Comitán vamos a Villaflores, porque autoridades en materia de seguridad ejecutaron pues una diligencia de cateo a 5 inmuebles ubicados en el municipio de Villaflores por el presunto delito contra la salud. Durante el operativo en uno de los domicilios pues se procedió a la detención de Brenda N., y donde además pues fueron localizados 101 bolsitas con marihuana, 7 bolsitas con cristal, dinero en efectivo y una motoneta. La detenida y los aseguramientos fueron puestos a disposición del Ministerio Público para que determine lo conducente. Por otro lado, pues una unidad de transporte público pues cae a un barranco, esto en la zona alta de Tapachula. El saldo, una persona sin vida y varios lesionados. Vamos con Pedro Monzón.
5: La mañana del sábado se reportó un accidente vehicular registrado en el tramo de la carretera entre las comunidades Nueva Alemania y Génova de la zona alta del municipio de Tapachula. Fueron pobladores que solicitaron el auxilio de las unidades de emergencias, indicando que una unidad

0: transporte público terminó en un barranco y se encontraban varias personas lesionadas. Fueron voluntarios que con un vehículo particular trasladaban a por lo menos 3 personas lesionadas, los cuales en el trayecto fueron interceptados por una ambulancia, quienes los auxiliaron y los trasladaron a un hospital. Asimismo, se dijo que otras personas se encontraban en el lugar del siniestro, reportando el fallecimiento de una de las víctimas. Sobre los hechos, se dijo que al parecer la unidad de pasaje de la ruta Tapachula-Sinaí se salió de la carretera y cayó al barranco cuando el chofer perdió el control de la unidad por una presunta falla mecánica. Serán las autoridades correspondientes que realicen las investigaciones para su esclarecimiento y deslindar responsabilidades. Para Notinúcleo informó Pedro Monzón.
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1: A 53 años de la partida de Tintán, pues recordamos su legado con una de sus mejores películas, El Rey del Barrio, una comedia llena de ingenio y humor mexicano. Daniel Torres con esta historia.
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4: ¿Qué tal? Un gusto poder saludarlos. Este fin de semana queremos rendir un homenaje a uno de los grandes íconos del cine mexicano. A 53 años de la partida de Germán Valdés Tintán, recordamos su enorme legado con una de sus películas más entrañables, El Rey del Barrio, de 1950, dirigida por Gilberto Martínez Solares, cineasta con quien Tintán realizó alguna de las comedias más memorables de la época de oro del cine mexicano. La cinta cuenta además con las actuaciones de Silvia Pinal, Marcelo Chávez, inseparable compañero de Tintán, y Fanny Schuyler. La historia nos presenta a Tintán como un carismático ladrón de buen corazón que vive en un popular barrio de la Ciudad de México. Aunque se dedica a cometer pequeños robos junto a su peculiar grupo de amigos, también es querido por sus vecinos debido a su generosidad y su disposición para ayudar a quien lo necesita. Sin embargo, una serie de enredos, persecuciones y malentendidos pondrán a prueba su ingenio y demostrarán que detrás de su apariencia de pícaro existe un hombre noble y leal. ¿Pero por qué tienes que verla? Porque El Rey del Barrio representa a la perfección el talento de Germán Valdés, su humor espontáneo, su dominio del lenguaje popular, sus improvisaciones y su extraordinaria capacidad para cantar, bailar y hacer reír, lo convirtieron en uno de los comediantes más completos que ha dado México. La película conserva un ritmo ágil y una frescura que más de 7 décadas después de su estreno sigue conquistando a nuevas generaciones. Como crítica puede decirse que algunas situaciones reflejan el estilo y los códigos humorísticos propios de la época, muy distintos a los actuales. Sin embargo, lejos de restarle valor, esto convierte al Rey del Barrio en un documento cultural que permite entender el México de mediados del siglo XX y disfrutar del talento irrepetible de Tintán en uno de los mejores momentos de su carrera. Así que este fin de semana te invitamos a redescubrir El Rey del Barrio, una película que celebra el ingenio, la alegría y el enorme legado de Germán Valdés Tintán, uno de los artistas más queridos e influyentes del cine mexicano. Aquí te dejamos un poco de esta cinta.
5: ¿Dos qué? Aquí nomás. Todos bien, correctito, ¿Qué tal les fue anoche?
6: Burre mal, mi jefe. En toda la noche no pude dar ni un golpe.
7: A mí ya me agarraba la chota cuando me iba a volar una llanta.
6: Sí. Fíjense que yo me clavé una cartera vacía.
5: Muy vacía, así que les fue muy
6: mal a todos ustedes,
5: ¡No se hagan! Que yo los conozco perfectamente bien y no me van a tomar el pelo. ¿Oyeron? Tú te robaste un RCA, Víctor. 8 bulbos, que agarra ratones. Y tú te clavaste 2 tapones de Cadillac y uno de Ford. Y tú te clavaste una bolsa. ¡Azoten!
8: Si esto me lo llegan a hacer los muchachos que tenía en Chicago.
5: Chicago, Illinois. Agarro la Winchester. La ametralladora. Contra la pared, volteados.
4: Para Notinúcleo, Daniel Torres.
1: La tarde con 4 minutos y el gobernador Eduardo Ramírez reafirma su compromiso con la paz, el bienestar y la prosperidad allá en Soyaló. Ixtapa. Vamos con Carla Trujillo.
9: Durante una gira de trabajo por los municipios de Soyaló e Ixtapa, el gobernador Eduardo Ramírez Aguilar puso en marcha acciones en materia de igualdad de género y entregó obras de infraestructura carretera y educativa. En ese marco, destacó que el propósito del gobierno de la nueva era es fortalecer la paz y el bienestar y la prosperidad de los pueblos de Chiapas, trabajando de manera conjunta con la presidenta de México, Claudia Sheinbaum Pardo.
10: Yo seguiré trabajando con ustedes, haciendo caminos. Debemos trabajar para que no hayan aulas de tabla ni de lámina, para que sean todas de material, y vamos a seguir fortaleciendo los programas del bienestar que trae nuestra presidenta.
9: En Soyaló, el mandatario entregó espacios educativos en el Colegio de Bachilleres de Chiapas, plantel 19, construidos con una inversión de 2 millones de pesos. Asimismo, dio el banderazo de inicio a la rehabilitación del camino Soyaló-Francisco Sarabia-Chicoacén, obra en la que se invertirán 27 millones de pesos y que favorecerá a más de 68 mil habitantes. Posteriormente, inauguró el Centro Libre para las Mujeres, donde reconoció que con el respaldo de la presidenta Claudia Sheinbaum, se pondrán en funcionamiento 70 centros de este tipo en la entidad. Reiteró que su administración impulsa políticas con perspectiva de género para garantizar el respeto a los derechos de niñas, adolescentes y mujeres, así como una vida libre de violencia. Como parte del programa Carreteras Vivas, en Ixtapa encabezó la inauguración de la construcción y el mejoramiento integral del camino El Paraíso-El Nopal, obra en la que se destinaron más de 24.4 millones de pesos y que beneficiará a más de 17 mil habitantes. En su mensaje, el gobernador también convocó a privilegiar el diálogo, evitar los conflictos y fortalecer la convivencia pacífica, al considerar que es la mejor vía para construir comunidades con armonía y mayores oportunidades. Para Notinucleo, Carla Trujillo.
1: 3:06 p.m. Vamos a una pausa y regresamos.
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0: 3 de la tarde con 10 minutos. Y bueno, aquí hay algo pues interesante, porque dice que del cigarro al vapeador pues existen mayores riesgos. Jóvenes entre los 16 a 19 años, pues resulta que son los consumidores en mayor índice o mayor porcentaje aquí en Chiapas. Vamos con Juan Jesús Toledo.
1: En la actualidad, los jóvenes han suplido los cigarros por vapeadores, esto debido a que en los antros o lugares fumar está prohibido, por lo que se ve la necesidad de comprar un vapeador, aunque de igual manera venden los líquidos saborizantes o algunos vapeadores ya son de sabor, situación que atrae a la juventud. Las consultas han aumentado en jóvenes de 18 a 20 años, el 30% son atendidos ya con enfermedades crónicas como asma y también enfermedades bronquiales, esto debido al consumo de vapeadores de manera excesiva, aunque aseguraban que no eran nocivas ni se volvían dependientes del ser humano. En la actualidad, 6 de cada 10 jóvenes consumen este producto en exceso.
2: Estamos teniendo chicos inclusive de 11 años que están usando este cigarrillo, este vapeador. ¿Por qué? Porque lo tenemos, aunque no es barato, lo tenemos al alcance. Y lo más complicado es que no solo estoy ingresando a mi cuerpo nicotina, sino que este vapeador es un artefacto electrónico, es un medio electrónico que inclusive tiene pila o tiene para cargarse. Entonces, todas esas sustancias llegan a mi cuerpo y afectan de manera más aversiva mi salud física.
1: Los cigarros electrónicos o vapeadores sí contienen nicotina, lo que también está causando enfermedades, ya que el vapor que emana el cigarro es aerosol. Esta sustancia se da debido a los chips que traen estos vapeadores, el cual cataliza la sustancia líquida de sabor pasando por el filtro mecánico, provocando que el humo se convierta en aerosol.
2: A veces pensamos que el tabaco o el vapeador disminuye la ansiedad, pero al contrario, es cíclico y aumenta e incrementa, y por eso de repente no lo quiero dejar, no lo puedo dejar, ¿verdad? Porque la ansiedad se incrementa mucho porque querer volver a sentir esa sensación de alivio, que es algo como que te lo enmascara, pero después incrementa la ansiedad.
1: Info para Notinúcleo, Juan Jesús Toledo.
0: 3 de la tarde con 12 minutos, y el duelo necesita ser escuchado, o bien podría afectar la salud mental. Vamos con Víctor Pérez.
3: Perder a un ser querido, enfrentar una enfermedad terminal en la familia o incluso quedarse sin trabajo puede desencadenar un proceso de duelo que, si no es atendido a tiempo, puede afectar seriamente la salud mental. El psicólogo Andrei Pérez explicó que el duelo es una respuesta natural ante cualquier pérdida significativa y que no solo está relacionado con la muerte de una persona, sino también con situaciones como la pérdida de una mascota, una relación o un empleo.
4: Toda pérdida genera un proceso de duelo, ya sea la pérdida de una pareja, del fallecimiento de un ser querido, la pérdida de un empleo, el cambiarse de un domicilio, una mascota, todo aquello que implique perder algo significa que el cerebro tiene que procesar a nivel mental ese proceso.
3: El especialista señaló que tras el fallecimiento de un familiar es normal experimentar tristeza, añoranza, enojo, culpa o melancolía. Sin embargo, advirtió que cuando estas emociones permanecen por largos periodos y comienzan a impedir que la persona continúe con su vida cotidiana, es momento de buscar ayuda profesional.
4: Las señales de alerta pueden ser cuando ya pasaron en niños o adolescentes más de 6 meses y en adultos más de 1 año y todavía persisten, por ejemplo, emociones de suma tristeza, añoranza, melancolía, cuando su vida de alguna manera se deteriora y no pueden continuar con sus actividades normales pensando todavía en esa persona o dejando de hacer ciertas funciones como el aliño personal, el ya no querer tener ganas de ir a la escuela, no querer salir, ir, por ejemplo, a hacer situaciones tan básicas o cotidianas como ir a comer, salir a ver una película. Eso ya puede ser un signo en los cuales la persona requiera una ayuda profesional.
3: Incluso destacó que todavía existen personas que continúan enfrentando el dolor por las pérdidas humanas ocurridas durante la pandemia de COVID-19, lo que demuestra que cada duelo tiene un ritmo distinto, que no todas las personas logran procesarlo de la misma manera. Además, explicó que uno de los errores más frecuentes es intentar minimizar el dolor con frases como "échale ganas", "no no pasa nada o el tiempo lo cura todo, ya que estas expresiones pueden hacer que quien sufre se sienta incomprendido. El especialista indicó que los duelos más difíciles suelen presentarse después de enfermedades terminales o muertes inesperadas, como accidentes o infartos, especialmente cuando quedaron asuntos pendientes entre la persona fallecida y sus familiares.
4: Sí, los lutos que más se sufren y los que más se ven es precisamente por alguna enfermedad terminal sobre todo, o muertes imprevistas. ¿A qué me refiero? A aquellas que no estaban programadas, como los accidentes, algún infarto al corazón. Sí, sobre todo cuando hay asuntos inconclusos, cuando no se dice algo, cuando las personas todavía están encariñadas, cuando son cuidadores, cuando son parejas, y sobre todo tener cuidado en esa parte de siempre expresar emociones, siempre decirles a sus seres queridos que los quieren mucho, dado que eso genera que se complique más en los duelos.
3: Para Notinúcleo, Víctor Pérez.
0: 3:16 p.m. y bueno, dicta el Instituto de Elecciones y Participación Ciudadana sanciones a medios de comunicación, pues todo por ejercer violencia en razón de género contra dos diputadas. Vamos con Alejandra Orozco.
5: En las últimas horas, el Consejo General del Instituto de Elecciones y Participación Ciudadana resolvió dos procedimientos especiales sancionadores, determinando la responsabilidad de administradores de al menos tres páginas digitales por ejercer violencia política contra las mujeres en razón de género contra dos servidoras públicas de elección popular por publicaciones realizadas en meses pasados donde se hacían señalamientos relativos a su vida privada, señaló Marina Marta López Santiago, consejera presidenta del instituto.
6: Medidas de satisfacción: emitir de manera individual una disculpa pública por escrito y sea difundida en la página de Facebook por 30 días naturales y fijados. Se impone a cada uno de los denunciados una multa de 200 veces la UMA, equivalente a 23.462 pesos. Como medidas de no repetición, se propone la inscripción de los ciudadanos administradores de los medios digitales en materia de la litis, tanto en el registro nacional como en el estatal, de personas sancionadas en materia de violencia política contra las mujeres en razón de género, por el periodo de un año, más un tercio al ser medios de comunicación, sumando un total de un año y cuatro meses. Reciban un curso en materia de violencia política contra las mujeres en razón de género, impartido por la Unidad Técnica de Género y No Discriminación de este Instituto Electoral. Finalmente, para un administrador denunciado se impone la multa de 5.865 pesos por incumplir de manera extemporánea lo relativo a las medidas cautelares.
5: El Consejo determinó que estas publicaciones constituían violencia digital, mediática y verbal al cuestionar a las víctimas su capacidad para desempeñar su cargo con base en posibles escenarios de su vida privada. Por su parte, la Comisión Estatal de Derechos Humanos inició un expediente de queja y emitió una medida cautelar para salvaguardar los derechos de los periodistas involucrados. Sin embargo, el IEPC sostiene que no se trata de un caso de censura.
7: La libertad de expresión constituye uno de los pilares fundamentales del Estado de Derecho. Gracias a ello es posible cuestionar el ejercicio de poder, exigir rendición de cuentas, denunciar abusos y fortalecer el debate público. Sin libertad de expresión no existe una democracia plena. Sin embargo, también debemos reconocer que ningún derecho es absoluto. La libertad de expresión, como cualquier otro derecho humano, encuentra sus límites cuando su ejercicio vulnera a la dignidad, la igualdad y los derechos de otras personas.
5: Para Notinúcleo, Alejandra Orozco Ardínez.
0: 3:18 p.m. y ahora vamos allá a la costa porque llaman a empresas a priorizar la seguridad laboral para frenar riesgos y multas. Vamos con Pamela Hernández.
8: La prevención de accidentes y enfermedades laborales no es un tema opcional, sino una obligación legal que impacta directamente en la productividad de las empresas y la vida de sus operarios. Así lo dio a conocer Bertín Jerónimo Pérez, presidente del Colegio de Ingenieros Industriales de Tapachula, al hacer un llamado a los sectores productivos para fortalecer la cultura de la prevención. De acuerdo con el especialista, el marco legal actual en México exige el cumplimiento estricto de 47 normas de seguridad dictadas por la Ley Federal del Trabajo. Estas regulaciones obligan a los centros de trabajo a diseñar planes de contingencia específicos y a mantener un control sobre las condiciones físicas del personal.
9: La importancia de que las empresas participen en estos diplomados es de gran relevancia
10: porque en primer lugar deben de cumplir con las normas que estipula la Ley Federal del Trabajo. En segundo lugar, si no se cumple con toda esta normatividad que establece la Ley Federal del Trabajo, pues pueden ser objeto de sanciones, sanciones económicas. Como sabemos, los trabajadores, desde el momento de que ingresa a una planta industrial o a una empresa, pues están protegidos por la ley en cuanto a que deben de ser capacitados, deben de tener también un expediente de salud en la que se les haga una revisión física, ¿sí? Con toda esta reglamentación. De lo contrario, se cae en violaciones a la Ley Federal del Trabajo.
8: El líder de los ingenieros industriales remarcó que el incumplimiento de estas disposiciones expone a los patrones a fuertes sanciones económicas, una problemática recurrente en las zonas agrícolas de la región con el manejo de sustancias químicas, por lo que el representante gremial señaló que el Colegio de Ingenieros Industriales de Tapachula, en alianza con el Instituto Tecnológico de la Ciudad y la Secretaría del Trabajo, impulsan de manera permanente la formación técnica en la región a través de un diplomado en la materia de 180 horas teóricas y prácticas orientado a capacitar a dueños de negocios y gerentes en la correcta gestión del riesgo laboral. Desde el Soconusco, para Notinúcleo, Pamela Hernández.
0: 3 de la tarde, 21 minutos. Vamos a una pausa y regresamos.
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5: Información. Sin embargo, uno de los principales retos continúa siendo la falta de cultura tributaria, particularmente entre micro y pequeños empresarios, quienes muchas veces consideran que el cumplimiento fiscal representa únicamente un costo, sin dimensionar las consecuencias económicas derivadas de multas, recargos, restricciones administrativas o auditorías.
6: Cuando algo vota, rebota y no coincide, inmediatamente llega una alerta para ellos y para el contribuyente, pues solicita información que corrija su situación fiscal. Entonces estamos hablando de que la autoridad tiene todas las herramientas para rápidamente puede decirnos cómo estamos realmente. Y pues eso es lo que ya tienen desde años anteriores, simplemente lo estaban trabajando, es decir, con esas dos herramientas que tiene el Big Data, ya sabemos que es para recopilar toda la información, el Machine Learning es para ir leyendo y aprendiendo, ¿no? Inteligencia artificial, leyendo y aprendiendo, y eso ahorita es lo que tienen de moda.
5: Este modelo tecnológico comenzó a consolidarse desde la implementación obligatoria del CFDI y posteriormente con la incorporación de tecnologías de aprendizaje automático o machine learning, que permiten a los sistemas del SAT identificar patrones, riesgos e inconsistencias de manera automática. Por eso ya no basta con cumplir, es indispensable hacerlo correctamente.
6: Que realmente también los que nos dedicamos a eso tenemos que estar a la orden del día, ¿no? Cambiar todo nuestro sistema de contabilizar. ¿Por qué? Porque también se envía lo que le llaman contabilidad electrónica. Digo, no todos están obligados, sin embargo, los que están obligados tienen que enviar mensualmente toda su contabilidad al portal del SAT. Esa es una contabilidad electrónica que lo que generan esa información, pues deben tener programas también ad hoc a ello, ¿no? Ha cambiado totalmente. Ya no hay de llevar los libros a mano, ya no existe. Todos, ya hay muchos programas que generan toda esa información. Aquí es lo importante, es analizar la información que se genera de los contribuyentes.
5: Finalmente señalaron que en la era de la inteligencia artificial, la mejor inversión que puede hacer una empresa sigue siendo la preparación, la legalidad y el acompañamiento de profesionales certificados. Para Notinúcleo, Alejandra Orozco Ardínez.
7: Tres de la tarde con 26 minutos. Vamos a una pausa y regresamos.
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0: 3 de la tarde con 27 minutos y es el momento de los deportes.
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0: Gerardo Gómez, ¿cómo estamos? Buenas tardes.
2: ¿Cómo estás, Pepe Oía? Qué gusto saludarte. Muy buenas tardes.
0: El gusto es mío, Gerardo. ¿Y cómo están las cosas para mañana? Estamos a unas horas del encuentro, pues que va a definir el que México siga adelante o simplemente hasta ahí.
2: Bueno, con muchas expectativas. Es eso justo, ¿no? Mucha gente confía en México. Creo que no quiero decir un 100%, pero ponte un 98% que está con México, que ha apoyado en los cuatro partidos anteriores. Se ha demostrado, se ha visto, la selección lo ha palpado, lo ha sentido, no solo en el Azteca, sino en las calles, no solo desde la Ciudad de México, sino de Tuxtla Gutiérrez, de Chicomucelo, de la región que tú quieras, el apoyo total a la selección mexicana. Hoy creo que esa expectativa es a favor. Enfrenta, sí es cierto, una de las rivales muy peligrosas, una de las campeonas del mundo, una de las favoritas para llevarse esta justa mundialista. Y me atrevo a decir que si el mundial no fuera en la Ciudad de México, o este partido no fuera en la Ciudad de México, Inglaterra tendría un 80% de ventaja sobre nuestra selección, pero el factor altura, el factor humedad, el factor lluvia, el factor contaminación y el factor, sobre todo, Ciudad de México y afición, creo que hoy por hoy la selección, por esos detalles, por esos factores, es pues favorita para llevarse el pase a los cuartos de final.
0: Algo que a mí me ha llamado mucho la atención, Gerardo, es que la gente que platica el tema del fútbol, porque está en boca de todo el mundo, es que ven otra selección, ¿no? Una selección que quizá por muchos años, pues digo, yo me incluyo, quería ver, ¿no? Un juego diferente, a diferencia de otras selecciones, ¿no? De otras épocas, ¿no?
2: Sí, creo que el primer tiempo contra Ecuador es la selección que todos queremos ver.
0: Así
2: que vaya adelante, que busque.
0: La segunda nos dio miedo, ¿no? Temor.
2: La segunda es la misma que Dios mío, la misma de siempre, ¿no? La de Francia 98, la de Estados Unidos 94, la del 2010, la de Qatar, sobre todo la de Qatar.
0: Cuidar el resultado, ¿no?
2: Echarte para atrás y esperar y darle la pelota al otro, al rival, y que te asieste uno, dos, te dé la vuelta, como lo ha pasado en diferentes mundiales, ¿no? En Alemania, ¿te acuerdas? En Francia 98 iba adelante contra Alemania, el matador tenía el 2-0, la falla, te dan la vuelta, Klinsmann y compañía, te da la vuelta y pierdes 2-0. Con Ricardo Antonio Lavolpe, igual manera, un partido tenso, viene una genialidad de Maxi, te queda fuera. En Qatar con Gerardo el Tata Martino, que no te atreviste a hacer absolutamente nada, te quedas fuera en fase de grupos. Esa es la pesadez del mexicano, que hoy, creo, no me dejarás mentir, la expectativa es diferente. Al estar en México, Pepe, pues todos estamos con la selección, y el factor que ha hecho fuerte a México es precisamente su gente.
0: ¿Tu pronóstico, Gerardo?
2: Iba a decir, antes estaba 2-1, pero me quedo con el 2-0 porque va a seguir imbatible la meta de tal Rangel.
0: Fabián Samayoa también es otro aficionado al fútbol. ¿Cuál es tu marcador, Fabián?
3: Me gusta esa buena vibra que contagia el señor Gerardo Gómez, pero me quedo con el 1-0, favor México.
0: Yo por ahí también le he puesto 1-0, favor México. Y ojalá mañana, por la noche estemos celebrando, pero ojalá que la celebración sea realmente, como la palabra lo dice, celebración, una
2: claro,
0: fiesta.
2: Una fiesta completa.
0: Y que no se convierta en tragedia, como decía hace un momento.
2: Así es.
0: ¿Qué más tenemos
2: que vivamos,
0: en deporte?
2: Que vivamos. La alineación, la posible alineación, hay algunos detalles con la alineación, con jugadores. Se habla de dos jugadores, el Vasco Aguirre, que están tocados. Él puso la palabra tocados. Me imagino que debe ser un tema muscular. Yo especulo que puede ser Gilberto Mora, que salió en el segundo tiempo muy cansado, el juvenil, obviamente 17 años, dices, caray, se va a recuperar para el partido del domingo, el día de mañana. Y el otro, me parece que es Roberto el Piojo Alvarado. El Piojo ha tenido también, todos los partidos lo ha jugado, gran intensidad, creo que puede tener una dolencia muscular, pero bueno, me parece que saldría con tal Rangel en la portería, Jorge Sánchez por derecha, los centrales Vázquez y Montes, por izquierda Jesús Gallardo, no mueve su línea, ha tenido algunos descansos, rotaciones, y me parece que van a estar listos para el partido de mañana. Eric Lira en el medio campo con Luis Romo, y si no está Mora, me parece que podría entrar o Fidalgo o Obed Vargas. Y delanteros, si no está Roberto el Piojo Alvarado, me encantaría ver a Alexis Vega, que ha descansado todo el mundo Mundial ha tenido algunos minutos y que me parece que contra los ingleses es un factor que puede ir y ayudar ida y vuelta. Y Julián Quiñones, inamovible, creo que está jugando el mejor Mundial de todos los mexicanos, y Raúl Jiménez. Me parece que esa podría ser la alineación del Vasco para mañana.
0: Pues ojalá que el triunfo se le dé a México para seguir, porque realmente hay muchas expectativas con esta selección y ojalá realmente por el bien de todos los amantes al fútbol y de México, que México se lleve un buen marcador sí. a favor.
2: Ah, bueno, y te está esperando en la siguiente ronda, ¿Brasil o Noruega? Nada más. Interesante.
3: Ventajas y desventajas.
2: De la selección mexicana tiene todas las ventajas del mundo. La única que puede haber es una Inglaterra, que es favorita, obviamente, con Kane y todos sus jugadores jugando en Europa, en la mejor liga del mundo, que es la inglesa. Y sería nada más. Y de ahí tiene todas las ventajas: la contaminación, la altura, el horario, la afición, el estadio, todo. Así que tiene todo.
0: ¿Qué más tenemos de este mundial?
2: La derrota de Canadá, a las 11 fue el partido que abrió la actividad del día de hoy, 3-0 sorpresivo, Canadá muriendo como normalmente hace, tirándose atrás, esperando, y bueno, ellos se lanzaron al frente y Marruecos los esperó y en dos contragolpes los acabó, 3-0 el partido, y bueno, a esperar otros 4 años para los canadienses. Así es.
0: ¿Tenemos más partidos el día de hoy?
2: El día de hoy tenemos otro duelo interesante para cerrar el día. Recordarte nada más que mañana, mi querido Pepe, a las 6:00 p.m. se habló, eso es lo que te quería puntualizar, se habló mucho del tema de que era a las 12:00, al final la Federación Mexicana Internacional y también Inglaterra dijeron no, vámonos a las 6:00 p.m. Hoy el otro partido que está por arrancar a las 6:00 p.m. es Paraguay-Francia.
0: Sí, es prácticamente el, ya arrancó.
2: Ya arrancó, 3:00 p.m, Paraguay-Francia, así es.
0: Perfecto. Bueno, ¿algo más en deportes?
2: Es todo, mi querido.
0: Pues sin lugar a dudas. ¿Cuáles son tus recomendaciones, Gerardo, tú que eres experto en esta materia? Pues mañana tenemos un estadio que seguramente va a estar abarrotado. Mucha gente que va a querer ver el partido, que va a ver el partido dentro del estadio. ¿Qué recomendaciones harías? Digo esto para pues que pasen un bonito domingo y todo eso, lo vean como en familia y todo eso.
2: Uno, que si van en familia y si van solos, el factor ingerir bebidas, que vayan a celebrar, que vayan a disfrutar, que vayan con tiempo también para que vayan se lo van a abarrotar, obviamente, al lugar que se les asigne, el lugar que ellos que deseen, que si van en familia, bueno, asegurarse bien a los bebés, a los niños, sobre todo, ¿no? Para no tener ningún problema. Y si ve algún grupo, porque no faltan los chavos que tengan mucha energía, hacerse a un lado, ¿no? Si quieres integrarte adelante, con todo respeto del mundo, pero si vas sin familia, abstenerte, a alejarte de ellos, pues tiene la energía que lo vemos todos y pues no vayas a salir lastimado. Así que eso es todo y que vayan bien hidratados.
0: Perfecto, Gerardo.
2: Y un paraguas por si llueve.
0: Bueno, si no, pues también hay que disfrutar la lluvia, ¿no? Bueno, es parte ahora sí, como dicen, del ambiente,
2: del
0: ¿no?
2: ambiente, eso
0: pues
2: sí.
0: Gerardo.
2: Pepe, gracias, Olivia, por muy buenas tardes, buen provecho.
0: En vivo, realmente, la verdad, agradable aquí la charla con Gerardo y Fabián Samayoa. Y bueno, nosotros nos despedimos de esta segunda emisión de Notinúcleo. Recuerde, 8:00 p.m, la tercera emisión. Ahí estará Gerardo nuevamente.
2: Así es, ahí vamos a estar.
0: Con el resumen del día. Y bueno, y nosotros lo esperamos en la siguiente emisión el próximo lunes. Gracias, buenas tardes. Soy su servidor José Ovilla. Gracias a Fabián Samayoa en los controles. Gloria Hernández también, que estuvo en la asistencia. Y nos vemos. Recuerde, fin de semana, pasen en familia. Y mañana disfrute mucho este partido México-Inglaterra.
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2: Extremo 95.1 FM, ¿a poco no? 3:44 minutos, rayito colombiano. Besar tu piel, ¿sí? Aquí en Extremo 95.1 FM, ¿a poco no?

Extremo 95.1 FM, ¿a poco no? 3:47. Tengo saludos, nos dicen, para Ashley desde Jalisco. Ahí es Yuri, también acompañándonos a través de www.radionucleo.com. Acuérdense que esta es la aplicación para que ustedes la puedan descargar y de esta manera escucharnos desde el celular, computadora, bueno, desde donde tú quieras, tu tablet, donde quieras y tengas pues la señal del internet, vas a poder escuchar a través de la aplicación www.radionucleo.com. Ellos son la organización Vivir Sin Aire, son las 3:47 aquí en Extremo 95.1 FM. ¿A poco no?

Con 351. Oigan, qué bien se escucha esto de la organización Vivir Sin Aire en esta versión salsa. Son las 3 de la tarde con 52 minutos. Probabilidad de lluvia. Si va a salir, llévese su paraguas. Cargue siempre, como siempre le digo, ¿eh?, su bolsita de nylon. Ahí, a uno como quiera, el celular que no se nos moje. Así que pasen una bonita tarde. Nos escuchamos mañana domingo. Acuérdense, amanecemos bailando aquí con buen ritmo. Este ritmo lo vamos a poder escuchar también en punto de las 5 de la mañana, mañana domingo. Así que yo los espero. Se van a quedar con Dani, trae más música y Karol G, que su ex tenía razón. Son 3 de la tarde, 52 minutos. Yo soy Elizabeth Chirino y muy buenas tardes. Eso es Extremo 95.1 FM. ¿A poco no?

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7: En Extremo 95.1, a poco no, son las 4 de la tarde con 3 minutos. Ya arrancamos, iniciamos la tarde nublada. No sé por qué la mala suerte. De que los sábados me toca baño, señores. Se llama Tus Últimas Palabras, son los Tigres, así arrancamos. Yo soy el Chimichurri, ya por aquí estoy listo.
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1: De suicidios en la entidad se ha mantenido como la de 2025, sin cambios. De acuerdo con datos del INEGI, durante este periodo se registraron 4.6 muertes por cada 100.000 habitantes, la cifra más alta de los últimos años. Sin embargo, las estadísticas podrían no reflejar por completo la realidad, especialmente de las comunidades rurales, donde muchos casos no se reportan al ser interpretados desde creencias culturales o espirituales. Más allá de las cifras, lo preocupante es el incremento de casos en jóvenes de entre 14 y 21 años. Las causas son multifactoriales y suelen estar relacionadas con experiencias acumuladas desde la infancia, como abuso, maltrato en el hogar, problemas familiares, baja autoestima, inseguridad y situaciones de acoso escolar. Aunque existen campañas de prevención y detección que impulsan instituciones públicas, los especialistas consideran que aún falta fortalecer la atención, la intervención oportuna y el seguimiento de los casos. De ahí la importancia de abordar estos hechos desde un enfoque familiar y no individual. Cuando un joven presenta depresión, ansiedad o conductas de riesgo, el acompañamiento debe involucrar a todo su entorno cercano, ya que la salud mental es una responsabilidad compartida. Hasta el siguiente comentario.
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1: Hola, ¿qué tal? Muy buenas tardes. Ya estamos con todos ustedes a través de la frecuencia de Extremo FM 95.1. Por acá estamos. ¿Cómo están todos ustedes? Cuéntenos a través del mensajero 962-25-308-36. ¿Cómo se la están pasando en este sabadito alegre, sabadito de mundial? Hay partidos, señores. Y mañana, por supuesto, juega la selección mexicana. Así que mándenos su mensajito. Por acá tenemos unos saluditos. Vamos a ver. Dice, queremos la sorpresa para Andy. Y la carta la solicitan por acá también con unos saluditos. Dice Ángela y Tere, es de Estrella Roja, que nos escuchan allá en el municipio de Huixla, de parte de Porfirio Gómez García. Hasta allá se van los saluditos. Y en unos momentos más vamos a complacerlos con las canciones que nos están solicitando a través de nuestra línea telefónica y de nuestro mensajero. Recuerden que pueden comunicarse con nosotros al 64-308-04, 64-305-73. Ahorita escuchamos a los señorones. Ellos son los Tigres.

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1: Camarada, amigazo, ahí manda saludos para el Super Pony aquí en Huixla, Chiapas. No te olvides de aquí de la bandera, de ahí del buen Chiquitón, del Coffee, de Carlitos, de Josecito, de José Pérez León, del Pony Mayor, todo el componente de la Pacífico, viejo.

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1: Esta es la historia de un muchacho que un
2: día... En Extremo 95.1, ¿a poco no? Son las 4 de la tarde con 53 minutos. Oigan, saludos hasta Wixla. Buenas tardes para Ángela y Tere, que nos sintonizan allá en Estrella Roja.
1: Pienso que
2: es municipio de Wixla, de parte de Porfirio Gómez García. Que están escuchando Extremo, gracias.
1: Quizás me puedan ayudar.
2: Se llama La Carta, son los Tigres.
1: 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Esto fue lo que nos dijo.

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5: Mi Dani, buenas tardes. Póngame ahí la jaula de oro, mi Dani.

Hola, buenas tardes. ¿Será que puede poner la canción de los Tigres, Corazón de Oro, porfa, para escuchar aquí en Cuéntela, de parte de Víctor, para todos los que están pisteando? Saludos a todos, dale, gracias.

0: Bueno, señoras y señores, en Extremo FM 95.1, ¿a poco no? ¡Ay! ¡Ay, ay, ay! Con uyuyuy, ¡qué bárbaro! La Charon ya se anda aventando un tequilazo, dicen. ¡Qué bárbaro, Charon! No te acabes la botella, Charon.
1: Ya me la acabé, vida. No, no es cierto, claro que no. Bueno, pues ya estamos con ustedes. Recuerden que pueden mandarnos mensajito a través del mensajero 962-25308-36. También entrar a www.radionucleo.com, donde van a poder descargar la aplicación y escucharnos en cualquier parte del mundo que usted se encuentre. Ahí va a escuchar, por supuesto, Extremo FM 95.1. Si quieres llamarnos, hazlo al 64-308-04-64-305-73. Estamos escuchando a los señores, los Tigres del Norte, en esta bonita tarde, fin de semana de mundial, mi Dani.
0: Sí, oye, fíjate,
1: que nos avisen, Charon, cómo van por ahí los
0: Charon, los trae el solezazo en la cara ahorita y así luego es, nos toca la de
1: se
0: la
1: ven
0: mala
1: ojos verdes, ¿verdad?
0: Relumbran de verde, pero ¿sabes qué es lo más triste de la historia? Ajá. Que nos ha tocado salir a las 7 de la noche.
1: Sí.
0: El sábado pasado sí nos tocó, ¿va?
1: Sí, la verdad.
0: Sí,
1: es que,
0: nos tocó lluvia, nos tocó baño.
1: Sí, nos tocó el fin de semana pasado la lluviecita, porque aquí en Mapastepec, de repente ahorita pues está el sol, pero más tarde se deja venir la lluvia, y bueno, siempre nos mojamos saliendo aquí de cabina, pero le mandamos muchos saludos a toda la gente que está ahorita escuchándonos a través de la frecuencia del 95.1 Extremo FM. ¿A poco no? Recuerda comunicarte con nosotros al 962-25308-36.
0: Bueno, vámonos con llamada telefónica al aire. ¿Quién anda en este momento? Hola, buenas tardes. ¿Quién habla?
2: Hola, sí, buenas tardes.
0: Buenas tardes.
2: Quería si me podía poner una cancioncita ahí del Tigre del Norte.
0: Claro que sí, ¿cuál?
2: Los Hernández.
0: La de los Hernández.
2: Sí.
0: ¿Así se llama la canción?
2: Sí.
0: Los Hernández. A ver, déjenme la busco. De los Tigres. Ok, ¿dónde me escuchas?
2: Estoy aquí en Ranchería Chilar, municipio de Acapetagua.
0: Acapetagua, ya dicen, hay yegua, ¿no?
2: Así merito.
1: Saluditos hasta Acapetagua.
0: Ok, te mandamos tu rolita con mucho gusto, ¿sale?
2: Gracias, que tengas una tarde de bendiciones para ustedes.
0: Igualmente, gracias, compadre.
1: Gracias, bye.
0: Gracias, y si andas echando las kawasakis, las caguamonas, las litronas, pues ahora sí, saludita de la buena, ¿no? No, hombre, ustedes, pongan la promo, muchachos. Hoy, se les aplica. Vámonos, los hijos de Hernández son los Tigres del Norte. Ya son las 5 de la tarde con
1: 11 minutos.

en Extremo 95.1, poco no, señores, son las 5 de la tarde con 18 minutos. Saludos pa' Kay, que anda echando su modelito, dice a Jaija. Ay, ay, ay, qué bárbaro, muchachos. Dejen algo para la banda. 519.

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7: En Extremo 95.1, ¿a poco no? Estamos de regreso, banda. Gracias a toda la raza, a toda la flota que se sigue reportando por acá de ese lado.
8: Ya está cerrada.
7: ¿Con cuántos candados, Sharon? ¿Cuántos candados?
9: Fíjate que hay que ponerle más de 12. ¿Cómo está la inseguridad en estos días? De verdad que sí. Y hablando de inseguridad, mi Dani, pues ya no solamente es aquí en Mapastepec, que es en todos lados, pero pues por ahí tengan mucho cuidadito. Hace ratito vi por ahí movimientos de la seguridad, así que hay que andar siempre con muchísima precaución y sobre todo hacer las cosas bien, mi Dani, ¿no? Andar
7: exacto.
9: Bien derechitos.
7: Porque, digo, ya pues, de por sí uno es no sé, a lo mejor pues anteriormente te llevaban a la preventiva.
9: Sí, no, ahorita
7: a la preventiva por mala copa. A lo mejor se me pasaron las copitas, va, y fui a terminar la preventiva.
9: Sí, la verdad, pero no queremos ir a saludarlos allá por Cintalapa o aquí por Villacomaltitlán.
7: Ay, Dios.
9: Por ahí está entrando una llamada. Les recordamos a todo el público que no recibimos llamadas a través del mensajero. Únicamente sus notas de audio, pueden enviar un audio o pueden mandar mensaje escrito, pero no aceptamos llamaditas. No podemos, de verdad, discúlpenos, pero sí pueden llamar a los teléfonos 64-30804 y 64-30573. Recuerden que están escuchando Extremo FM 95.1, ¿a poco no? En esta bonita tarde de sábado, fin de semana, fin de mundial. ¿Cómo vamos? ¿Cómo van ahí los partidos? Coméntenos por ahí a través del mensajero. También recuerden que pueden escucharnos a través de www.radionucleo.com.
7: Oigan, recordándoles el punto que no recibimos llamadas por WhatsApp, no porque no querramos, no se escucha bien, el teléfono es únicamente y exclusividad para mensajes, entonces no les podemos leer, no les podemos tomar la llamada por ese medio, pero sí les podemos recibir las llamadas por el número que tenemos oficialmente para llamadas telefónicas.
9: Así, saludos, recordándoles
7: desde
9: nuevamente.
7: USA, la Unión así Americana, dice, poner la canción La Mesa del Rincón, compadre, ya pasé La Mesa del Rincón, dice por acá. Hola, buenas tardes, saludos y un abrazo para la guapa y talentosa Sharon desde Guadalajara, Jalisco.
9: Ay, muchísimas gracias por ahí a Vivian Jimena, muchísimos saludos, bendiciones, sabes que te quiero muchísimo, un fuerte abrazo, mi reina, guapísima, por cierto.
7: Claro. Ahorita vamos a vivorear la foto.
9: Ya vi que estabas ahí husmeando, mi Dani.
7: Ya ando por acá revisando, es que yo ando en todos lados, señores. Bueno, se llama Agua Salada, son los Tigres del Norte. En lo que usted se le baja otro poquito a ese vasón de veladora, yo le mando más música, son las 5:25.

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0: Bueno, señoras y señores, ya son exactamente las 5 de la tarde con 39 minutos, mi Sharon.
1: Así es, regresamos, mi buen Dani. Ya tenemos por acá muchísima información para toda la gente hermosa que nos está escuchando en esta bonita tarde, recordándoles que hoy es tarde de mundial, tenemos los partidos. Vamos a ver ahorita por acá cómo van los partidos, estos equipos del mundial. El día de hoy jugó Paraguay contra Francia y quedó Paraguay 0, Francia 1. Y también Canadá contra Marruecos, Canadá 0 y Marruecos 3. Y Dani, mañana vamos a tener estos encontronazos: Brasil contra Noruega, México por supuesto contra Inglaterra, Portugal contra España y Estados Unidos contra Bélgica. Me parece que es el día...
0: ¿Cuál es tu pronóstico, Shara?
1: Para mañana.
0: México, Inglaterra.
1: Fíjate que tengo la fe y la esperanza que sí.
0: Aunque sea 1-0, ¿no? Digo, ya de perdida.
1: Hay que irnos a lo grande, mi Dani. Si vamos a ganar, hay que ser concretos, ¿no? Yo espero que 2-1. 2-1, favor México.
0: Oye, es que todos los partidos los ha ganado México y no le han metido ni un gol, ¿eh?
1: Sí, es que hay, mira, fíjate, el chiapaneco, Mora. O sea, es un chavito con mucho talento y tiene mucha experiencia a pesar de su corta edad. Y yo siento que si lo meten en el segundo tiempo, mucha probabilidad.
0: Se va a poner bueno el asunto.
1: Se va a poner bueno, definitivamente. Aparte, lo que nos ayuda es pues de que va a ser en el estadio donde va a estar a reventar, se va a sentir el ambiente.
0: La vibra.
1: Pues, la vibra. Y todo México está obviamente con el equipo mexicano, así que pues yo creo que sí, mañana se va a poner intenso, se va a poner muy bueno, y pues tenemos información para todos nuestros amigos, si ustedes van a viajar, si necesitan hacerle chequeo ahí a su vehículo, a su automóvil, a lo que son las llantas. 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
1: Son las 5:41, nos vamos a un corte y volvemos.
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3: Hola, hola, buenas tardes. Me pueden complacer con Unidos para Siempre o El Ejemplo, cualquiera de las dos. Aquí lo escucho en el barrio 15. Gracias.

1.1 Poconol, ya son exactamente las 5 de la tarde con 47 minutos, dominando toda la costa chiapaneca. Saludos a la profe Leo, que nos anda sintonizando en esta tarde, mi profe. Ahí le mando su rolón. Para que sigan disfrutando de la tarde, son las 5:47.

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1: De suicidios en la entidad se ha mantenido como la de 2025, sin cambios. De acuerdo con datos del INEGI, durante este periodo se registraron 4.6 muertes por cada 100.000 habitantes, la cifra más alta de los últimos años. Sin embargo, las estadísticas podrían no reflejar por completo la realidad, especialmente de las comunidades rurales, donde muchos casos no se reportan al ser interpretados desde creencias culturales o espirituales. Más allá de las cifras, lo preocupante es el incremento de casos en jóvenes de entre 14 y 21 años. Las causas son multifactoriales y suelen estar relacionadas con experiencias acumuladas desde la infancia, como abuso, maltrato en el hogar, problemas familiares, baja autoestima, inseguridad y situaciones de acoso escolar. Aunque existen campañas de prevención y detección que impulsan instituciones públicas, los especialistas consideran que aún falta fortalecer la atención, la intervención oportuna y el seguimiento de los casos. De ahí la importancia de abordar estos hechos desde un enfoque familiar y no individual. Cuando un joven presenta depresión, ansiedad o conductas de riesgo, el acompañamiento debe involucrar a todo su entorno cercano, ya que la salud mental es una responsabilidad compartida. Hasta el siguiente comentario.
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